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0: Hola, ¿qué tal? Saludos a todos los que a esta hora de la mañana sintonizáis Onda Azul Torrevieja. ¿Qué tal? ¿Habéis tenido un descanso perfecto? ¿Habéis podido pegar ojo? Que se suele decir, a pesar de que las temperaturas por la noche siguen siendo cálidas. En un día en el que, bueno, la humedad vuelve a ser protagonista porque las temperaturas no es que sean extraordinariamente altas. Estamos en valores del 26 y el 27% según las estaciones meteorológicas de Proyecto Mastral, pero la humedad está en torno al 80% y eso hace que la sensación térmica sea un poquito más alta, ¿no? Vamos a ver el comportamiento del viento a lo largo del día de hoy. Si nos da un respiro, ¿no? En principio no pasaremos de los 30 grados reales en este martes 28 de julio. Y más o menos la tónica para los próximos días va a ser la misma. Bien, sabes que ayer hubo pleno ordinario de la Corporación Municipal. Y bueno, destacado del pleno de ayer, pues es, por ejemplo, la aprobación definitiva de la ordenanza reguladora sobre instalaciones de telecomunicaciones del término municipal de Torrevieja. Esta es una ordenanza que tuvo que ser revisada tras presentar alegaciones a algunas empresas de telecomunicaciones y que ayer quedó aprobada definitivamente, lo que significa que con su entrada en vigor las compañías de telecomunicaciones tendrán que ajustar sus instalaciones a lo que diga esta ordenanza, aunque como ayer quedó claro en el pleno celebrado por la Corporación Municipal, hay algunas competencias que son estatales y que por lo tanto esta ordenanza no puede invadir. Pero lo que está claro es que el Ayuntamiento de Torrevieja intenta, con la aprobación de esta ordenanza, acabar con los enjambres de cables que la llegada de multitud de operadoras de telecomunicaciones han ido sembrando por toda la ciudad. Bien sabes tú, igual que yo, que si miras hacia esos entronques, pues la verdad es que la estética es bastante nefasta, ¿no? Y bueno, pues supongo que poquito a poco habrá que ir cumpliendo la ordenanza y que a partir de ahora pues se intentará que desaparezcan esos enjambres y que también parte de ese cableado pues esté oculto, lo que son las líneas troncales, que algunas de ellas ya lo están soterradas, etcétera, etcétera. Es, es estética y seguridad, ¿no? Combinan ambas cuestiones en una ordenanza que como digo, fue aprobada definitivamente ayer por el Ayuntamiento de Torrevieja. En cuanto a las mociones presentadas, bueno, pues salió adelante la relativa a promover un nuevo plan de movilidad urbana sostenible en la ciudad, presentada por el concejal de Vox, Salvador Russo. Salió adelante también la puesta en valor y mejora de la plaza del Embarcadero de la Mata y demás, presentada por el portavoz de Sueña Torrevieja, Pablo Samper, mientras que, hubo controversia y diferentes miradas en torno a lo que es el transporte público interurbano y conexiones estratégicas del municipio de Torrevieja, mientras que el PSOE, en esta moción presentada por Bárbara Soler, pues decía que todo es muy mejorable. El concejal de transporte, Antonio Vidal, defendió todo lo contrario, que en la actualidad, a diferencia de anteriores gobiernos, la situación era mucho peor. y que por tanto ese transporte público interurbano, pues que en la actualidad presenta un estado óptimo, e incluso asegurando ayer Antonio Vidal, para la tranquilidad de padres y madres, que también de cara al próximo curso universitario las conexiones entre Torrevieja y las universidades estarán garantizadas. Fue un pleno relativamente sencillo, vamos a decirlo así, a pesar de que hubo debate de tono y de contenido económico. Pero bueno, estamos en verano y supongo que ahora lo que toca es centrarnos en esta época estival. Y a partir de septiembre ya tendremos tiempo de analizar muchos asuntos que son importantes, ¿no? Siempre digo que Torrevieja en verano, su mayor preocupación debe ser garantizar la seguridad de los ciudadanos, en primer lugar. Garantizar en la medida de lo posible un tráfico fluido y un aparcamiento accesible, cosa difícil de conseguir, y más en un verano en el que, yo no sé vosotros, pero yo estoy viendo que la ocupación de la ciudad es altísima. O sea, repito que esta es una sensación muy personal, porque tú igual vives en una zona de Torrevieja donde no estás notando esa llegada masiva de turistas, pero no sé, yo veo muchos lugares de Torrevieja abarrotados de visitantes, y entre los que vivimos aquí, pernoctamos aquí cada noche, más los que han venido en julio, la sensación que tengo es que las cifras de ocupación son importantes, y todavía nos queda el mes de agosto, que tradicionalmente es el mes de vacaciones de los españoles. Es verdad que en los últimos años han cambiado las tendencias, ya no es aquello de que cogías un mes de vacaciones y lo pasabas íntegramente en un mismo lugar, ahora hay, diríamos, más rotación. Y también será interesante saber el comportamiento que van a tener los vecinos y vecinas de la comarca de la Vega Baja, que históricamente, desde Callosa, desde Orihuela, desde Cox, Almoradí, etcétera, etcétera, pues vienen a vernos porque tienen aquí su segunda residencia, o porque les pilla más cerquita irse a Torrevieja que a Salou, no sé. Vamos a esperar, porque agosto está a la vuelta de la esquina. Ya sabes que el próximo sábado ya estaremos en agosto, y por lo tanto este fin de semana se supone que confluirán los que todavía tienen vacaciones en julio y los que lleguen de agosto. Es decir, que el sábado va a ser un día bonito de analizar, porque igual los de julio pues aprovechan hasta el último instante para disfrutar de sus vacaciones, y los de agosto evidentemente pues querrán llegar entre el sábado y el domingo para instalarse y comenzar sus vacaciones, independientemente de que luego el 15 de agosto ya sabéis que es un día clave, porque normalmente ese 15 de agosto es el pico mayor de visitantes. Cuando salen los datos de recogida de residuos y de consumo de agua, ese puente de la Asunción suele ser extraordinario. Este año cae en sábado la Asunción, con lo cual ya veremos a ver qué es lo que pasa. Bueno, hoy traemos un programa más relajado, ¿eh? Que que de vez en cuando también apetece. Vamos a ir enseguida con Rubén Torregrosa con la actualidad nacional e internacional y deportiva, y luego ya nos pondremos en modo verano. Hoy tendremos verso a verso con Pilar Tavares e Inma Sala. Hoy tenemos también edición especial de Capacitados en la Onda con ANFA a eso de la una del mediodía. Y el resto, bueno, pues será, como digo, un programa relajado, tranquilito, repasando la programación cultural, los eventos que hay programados para las próximas fechas. Y ahora que ya hemos superado con éxito el Mundial de Fútbol y el Mundial de la Habanera, pues la radio también empieza a tener un tono más veraniego, que nos hace falta a todos, ¿verdad? El relajar un poco el estrés informativo que solemos tener a lo largo del año. Ahora, enseguida, vamos a conocer quién es el artista del día, que hoy recuperamos ya. A ver si tenemos algún cumpleañero o cumpleañera o algún artista que por algún motivo se convierta en eso, en el artista del día, aquí en la sintonía de Onda Azul Torrevieja. Porque como siempre decimos, todos los días tienen un artista.
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Bueno, pues... Hoy hemos elegido algo diferente. Porque normalmente el artista o el grupo artista del día, pues suele ser, diríamos, más comercial, ¿no? Pero hoy vamos a ponernos, diríamos, en modo alternativo. Y vamos a hablar de las migas.

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1: Mira, Las Migas es un cuarteto de música popular española formado por Paula Ramírez, Marta Robles, Alicia Grillo y Laura Pacios. Ahí donde los escuchas han ganado dos veces el premio Grammy Latino al mejor álbum de música flamenca en 2022 y 2025. Y aunque son originales de Barcelona, hacen bueno, pues una música interesantísima que, como digo, les ha llevado a tener el reconocimiento del mundo de la música.
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1: Y por eso hoy queremos queremos que suenen Las Mejores Migas.
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1: Bueno, las migas que han publicado su último álbum en el año 2025 y que quizás sea, bueno, pues lo más reconocido.

Bueno, pues mira, que quería yo algo alternativo hoy. ¿Verdad que no te diera penita pena el escuchar la radio? Las Migas, que yo no sé si sabéis además que es uno de los grupos de cabecera de nuestra tertuliana Izaskun Gómez, que por cierto, el jueves vamos a tener una sesión extraordinaria de la tertulia edición julio, para luego ya volver al descanso de tertulianos y tertulianas hasta finales de agosto. Mirad qué bonito suena el Pena, Penita, Pena en una versión diferente de Las Migas, que tú dirás, oye, ¿y esto? Pues esto es música española de toda la vida, pero con nuevos arreglos. Y aquí nos gusta, aquí somos así. Y...

Dios quiera que nuestro gusto musical pues no varíe, para que siempre haya una canción de calidad para dedicarte a ti, que te acabas de incorporar a la radio a las 9:31 y que quieres saber qué está pasando. Pues lo que está pasando es que las migas son nuestras protagonistas del día con este álbum en el que incluyen... ¡Ay, pena, penita, pena! Mira, escucha.

0: Bueno, pues uno de esos clásicos de la copla en esta versión de Las Migas que he querido hoy presentaroslas para que conozcáis algo diferente. Las 9:36, nos vamos al tiempo.
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0: Rubén Torregrosa, buenos días.
2: Hola Iñaki, ¿qué tal? Muy buenos días. Hoy amanecemos en Torrevieja con nubes y claros y con temperaturas que rondan los 23 grados en término municipal de Torrevieja, y esperamos que hoy la temperatura máxima vuelva a ser muy parecida a la que tuvimos ayer. Por lo tanto, esperamos que alrededor de mediodía tengamos temperaturas de alrededor de los 30 o 31 grados. De momento, la situación meteorológica se va a mantener sin grandes cambios. Ya se ha anunciado un nuevo episodio de ola de calor en nuestro país, aunque hay que matizar que no va a afectarnos de momento a nosotros, va a afectar a otros puntos de España, pero en nuestra zona las temperaturas de momento no van a cambiar apenas. Seguiremos a lo largo de esta semana con temperaturas mínimas alrededor de los 23 grados, máximas alrededor de los 30-31 grados, y quizás de cara al fin de semana puedan subir ligeramente, pero estamos hablando de 1 o 2 grados las temperaturas, no va a ser mucho. Así que de momento, como digo, nos mantenemos al margen de este nuevo episodio de ola de calor que quizás pueda notarse un poco más a inicios de la semana que viene en nuestra zona. Pero de momento, esta semana la situación se mantiene con un bochorno y con un calor más o menos aceptable, aguantable en nuestra zona, y como digo, repito, al margen de ese nuevo episodio de ola de calor. En general, el viento va a soplar flojo de levante, algunas rachas moderadas, en general buena situación marítima, y de nuevo tenemos entrada de un poco de polvo en suspensión que va a dejar los cielos algo turbios y dejará un poco de peor calidad del aire. Nada más, que paséis un muy feliz día.
0: Bueno, pues esto es lo que hay, un poquito de polvo en suspensión, ¿eh? 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Polvo en suspensión, la calima, el calor, ¿eh? Venga, vamos, que ya queda menos. 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

0: Bueno, pues como podéis imaginar, los incendios siguen siendo los grandes protagonistas en las portadas de la prensa española. Portada del diario El País, los devastadores incendios de Ávila y Madrid, carrera contra el fuego, 24 horas críticas antes de la ola de calor. Los bomberos contienen distintos frentes, pero crece el temor al fuerte aumento de las temperaturas a partir de mañana. El fuego sigue fuera de control en la Val de Usó, en Castellón. Habla hoy una de las personas que están participando en las labores de extinción y se pone en la piel de los que han tenido que ser evacuados. Dice, estás deseando volver al incendio para salvar lo que puedas. Luis tiene tan solo 25 años y lleva 4 campañas de verano luchando contra el fuego en la Comunidad de Madrid. Y esta vez haciendo frente al peor incendio de la historia de España en la zona de San Martín de Valdeiglesias. Este bombero que aparece hoy en la foto, en la portada del diario El País, solo espera que terminen sus 2 días de descanso para volver a la lucha contra el fuego. Además, en la portada del País, el Partido Popular desdeña el pacto de Estado de Sánchez. El clima ha cambiado siempre. Los populares cuestionan la influencia del calentamiento global en la crisis. En la portada del diario ABC, 170.000 personas asediadas por el fuego. Los incendios que se extienden por toda España han provocado una situación inédita de desplazados y confinados. Habla una de esas personas en el diario ABC y dice que todas las noches piensa que le van a dejar volver y todas las mañanas llega otra decepción. Hoy también ABC pone el foco en el trama psicológico de las llamas, incertidumbre, impotencia y rabia. Los desplazados de la Sierra de Espadán recuerdan que tenían un pulmón verde y ahora vivirán en una carbonera. Diario El Mundo, la gran evacuación de nuestra historia. 73.000 desplazados por el fuego en Madrid, Ávila, Toledo y Castellón. Crece la incertidumbre entre los afectados tras 4 días fuera de casa. Y 98.000 personas más permanecen confinadas. Los fuegos siguen devorando 4 provincias y entran en un momento crítico ante la llegada de otra ola de calor. En la Val de Usó ya han ardido 7.500 hectáreas y se trabaja contrarreloj. Los bomberos esperan un cambio de tiempo que facilite su labor. Y en el diario La Razón, impresionante fotografía de una de las zonas afectadas y el titular, 24 horas críticas para doblegar al fuego. A las dificultades para frenar los incendios que devoran Madrid, Ávila, Castellón y Toledo, se suma una nueva ola de calor extremo. De momento, más de 100.000 personas han sido evacuadas o confinadas. Esta es la situación y la verdad es que nos produce una tristeza infinita todo lo que está pasando y Y bueno, no voy a... No voy a hablar de la clase política, porque ayer ya se rompió la tregua que se habían dado y hubo quien se desmarcó de la unidad necesaria que pedimos encarecidamente los españoles y españolas. Pero allá cada uno con su conciencia y su forma de actuar. Nosotros seguimos pidiendo soluciones. Y las soluciones no pasan porque miles de personas continúen en... en unos polideportivos. Creo que, como ya dije ayer, hay que activar unos protocolos para estos casos que protejan a las personas más vulnerables, a niños y niñas que no tienen por qué pasar por este calvario, etcétera, etcétera, etcétera. Pero bueno, yo no voy a conseguir nada, esto es algo estéril. Y lo único que podemos hacer es mandarles toda nuestra empatía. Mira, además de esto de los incendios, hay otras noticias. Por ejemplo, el diario El País cuenta que Ceuta está al límite por la llegada de 1 millar de migrantes a nado. Los servicios de acogida de Ceuta se encuentran desbordados tras la masiva llegada de migrantes. En su mayoría marroquíes, se habla de 1 millar de personas. Y bueno, pues la situación en Ceuta tensa. En el diario El Mundo nos cuentan que las hipotecas caen un 30% en el segundo trimestre, el doble que en la zona euro. Y que han hecho un panel, una encuesta, vamos, que dice que el 60% de los encuestados condena la legislatura como nefasta, corrupta, caótica o mentirosa. Pero bueno, esto no dejan de ser encuestas, porque aquí la única válida será cuando nos llamen a las urnas y entonces... ahí ya sabremos la realidad. España ha reducido el paro en 213.300 personas y desde el gobierno aseguran que España registra la mayor cifra de trabajadores de su historia. 22.700.000 personas ocupadas y una tasa del paro del 9,87%, la más baja desde el año 2008. Parece que, de nuevo, hostelería, el sector servicios, tira de estas cifras, especialmente ahora en la temporada estival. Bueno, y luego están las otras cosas de las que también se habla, sobre todo en redes sociales, que bueno, pueden tener mayor o menor interés. Por ejemplo, el marido de Susana Griso, que ayer comentaba algo de esto, Inma, ha reaccionado a los memes por su actitud y su estilismo en la boda. Luis Enríquez, bueno, ha dicho: lo único que me fastidia de este gran descojono, así lo ha escrito, que he desencadenado, es haber dado la impresión contraria de lo que pensaba y sentía. Como una foto no puede ser lo único que valga, y a esta boda de íntima no le queda nada, aquí lo que dije qué es lo que pienso y ya. Y publica un vídeo en el que, bueno, pues supongo que está dirigiéndose a su futura mujer.
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0: Bueno, pues eso, que el marido de Susana Griso dice que... Que el que quiera saber más, pues que bucee en sus redes sociales, que ahí debe haber alguna explicación. Y poquito más, si es que, repito, tampoco la actualidad está para tirar cohetes, y nunca mejor dicho, porque el tema de los incendios en España pues es la mayor preocupación que tenemos a 28 de julio de 2026. 9:53, la actualidad nacional e internacional, la sintonía de Onda Azul con el patrocinio de Eden Properties.
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0: Bueno, se ha acabado el Mundial, se ha acabado el Tour de Francia. Pues nada, ahora lo que queda, que es el mercado de fichajes. Un mercado de fichajes que está protagonizado por el costamarfileño Diomandé. La historia de este jugador es increíble. Jugaba en el Leganés. Lo fichó el Leipzig alemán y ahora el Real Madrid pone una oferta de más de 100 millones de euros para que recale en el Bernabéu. Realmente increíble boom de Diomandé, como titula hoy el diario Marca. Habla en el diario AS Nacho, el exmadridista, dice: Mou, por Mourinho, es lo que necesita el Real Madrid. Dice que este entrenador va a tener a los jugadores metidos al 100%. Dice que Cucurella es un fichajazo que vendrá bien ahora que se requiere intensidad. También asegura que Florentino Pérez lo cuidó hasta el último día y que el padecer diabetes le hizo más responsable. Pues nada. Ah, y en Italia hay una montada con el seleccionador nacional después de descartar a Pep Guardiola. Ahora la federación ha dicho no a Pirlo y Maldini y Leonardo. Y no el Maldini periodista deportivo, no, el jugador, el mítico jugador. Parece que junto con su amigo Leonardo van a dimitir y le van a decir a la federación, oye, mira, pues si no queréis ni a Guardiola, ni a Pirlo, ni a nadie, ahí os quedáis, ¿no? Curioso esto del mercado de fichaje. El Barça ya está en Inglaterra. Sí. Allí va a hacer la pretemporada. Este año no hay gira americana. Y bueno, pues se va con Flick con los que tiene. Y el resto pues ya irán llegando, ¿no? Los mundialistas. Creo que hasta el día 12 de agosto tienen vacaciones la gran mayoría. Y ya está, y es que poquito más. Ya. Ya están disputándose los primeros partidos de pretemporada. Pero vamos, no creo yo que sean cosas que, viniendo de donde venimos, de un mundial, pues tengan mucho interés, ¿no? Hombre, hay equipos de diferentes países que ya están jugando las eliminatorias de clasificación para la Champions y para la Conference y todo eso. Pero bueno, no creo yo que eso, repito, tenga mayor interés. Y en cuanto a los amistosos, oye, al final, pues repito, después de que hayamos tenido la oportunidad de disfrutar del fútbol pata negra, Joselito, que nos ha dejado el Mundial, pues oye, echarnos ahora un amistoso igual no es lo más recomendable. Disfrutemos del verano, que ya vendrá, ya volverá la Liga y todas esas cosas que están por llegar. Y nada, y ahora la Vuelta Ciclista a España este año, ¿dónde empieza y cuándo? La verdad es que no. A ver, recorrido oficial de la Vuelta comienza el 22 de agosto. Ah, no está tan lejos. El 22 de agosto arranca la Ronda Española, que va a tener parada, veo, en Cartagena. Muy bien. Del 22 de agosto al 13 de septiembre. 21 etapas. 3.275 kilómetros. Ah, que sale de Mónaco este año. Muy bien, oye. En esta expansión de las pruebas ciclistas, pues sale de Mónaco. Hay varias etapas allí en Francia, luego ya entran por Andorra hasta la Costa Dorada, Alcosebre Castellón, sale una etapa de la Vila Joyosa para subir el Alto de Aitana, Alcaraz Elche de la Sierra, Cartagena Lorca. Y luego ya se van hacia Almería, Jaén, Córdoba. Mira, Palma del Río, Córdoba. También hay una etapa en Dos Hermanas, Sevilla, en el puerto de Santa María, en Vélez, Málaga, hasta llegar a Granada.

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1: Oye, por cierto, que Bon Jovi está bien, ¿vale? Que ya ha hecho un comunicado diciendo que no preocuparse, que volverá. Sí, John Bon Jovi, que el otro día tuvo que suspender un concierto y que ahora ha enviado un mensaje diciendo: no tiren sus entradas, voy a encontrar una solución, ¿de acuerdo? No tengan miedo. John Bon Jovi, que ha querido calmar a sus seguidores después de que el pasado fin de semana se viera obligado a retirarse antes de tiempo de su concierto en el Madison Square Garden por un problema de salud, pero que ya ha dicho que pasará la ITV correspondiente para volver. Que John Bon Jovi no es tan mayor, ¿no? A diferencia de otros artistas, ¿qué puede tener John Bon Jovi ahora? 60 y poquitos, ¿no? 64 años, eso no es nada. Escucha, 64 años, eso no es nada. Eso ha sido una cosica que le ha pasado a él, que le puede pasar a cualquiera. El autor de canciones inolvidables como Living on a Prayer o Midnight in Chelsea, que dice que tranquilidad, que todo está ok. Vámonos, John. Salud que haya. Que no tiene ni edad para jubilarse el tío. ¿Eh? ¿Te has fijado? Claro, hasta el 2 de marzo del año que viene no tiene edad para jubilarse. O sea que te toca seguir sobre el escenario. Tendrás que cotizar Bon Jovi para que te quede una buena pensión.

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0: Bueno, pues lo ha dicho que Bon Jovi está bien, ¿eh? Que ha dicho que no preocuparse, que volverá. Que a nosotros, oye, como creo que no tiene gira española ahora mismo. En fin. Una cosita a los oyentes de Onda Azul Torrevieja, que luego pasa lo que pasa. Luego vienen las madres mías. Luego dicen, ay, lo que te perdiste. Ay, lo que te perdiste. Mirad. El día 20 y algo de agosto. Vale, ya lo tengo. El 23 de agosto llega a Torrevieja lo que callamos a los 30. Teatro. Esta es una comedia magnífica. De verdad. Una comedia de verano. Para todos los públicos. El reparto es excepcional porque viene Lara Dibildos, viene Amor Romeira, viene Mercedes Salvadores, viene Miriam Vázquez, Fran Antón, que son actores y actrices todos súper conocidos, que aunque ahora no les hagáis la cara, cuando veáis la promoción, los habéis visto en infinidad de series. Hombre, a Lara Dibildos no la vamos a presentar ahora, ¿no? Bueno, esta es la historia de Greta, de Magda y Loli, que son tres amigas que, pasados los 50, se sienten invisibles para el mundo. Por ello, el día 15 de cada mes deciden reunirse en un ático de una de ellas, alejadas de hijos y maridos, para charlar de sus cosas. Bajo un ficticio club de lectura barroca, vamos. Allí lo que hacen es, pues eso, se ponen a dar rienda suelta a su lengua viperina para hablar en un ambiente seguro. Pero hay amiga. En ese momento llega Calle, la hija de Magda, que hace peligrar los secretos de estas lenguas viperinas. A partir de ahí se genera una serie de enredos. Porque ellas intentan ocultar la verdad de lo que hacen y se empiezan a inventar excusas para deshacerse de la joven. Pero ¿hasta cuándo conseguirán mantener sus secretos a salvo? ¡Ay, ay, ay, ay, ay! Pues imagínate, Inma. Esas mujeres que se sienten invisibles a partir de los 50, que se juntan en secreto. Cada día 15 de cada mes, para dar rienda suelta a todo lo que querrán decir de sus maridos, de sus hijos, de las vecinas, de los amigos. Imagínate
1: lo que puede salir por esas bocas.
0: Lo que puede salir por esas bocas. Es una comedia divertidísima. Toda la prensa habla de ella. Y la tenemos en Torrevieja el día 23 de agosto. Las entradas también cuestan 23 euritos y ha sido una de las obras más comentadas en la cartelera madrileña, con lo cual daros una vuelta por culturatorrevieja.com, comprar vuestra entradita, oye,
1: y a pasar un buen rato.
0: Hombre, fíjate.
1: Y además lo vamos a pasar muy bien. Llevaros clines para las risas.
0: 23 de agosto a las 9 de la noche. Qué
1: mejor sitio para estar en el teatro, fresquito.
0: Claro. Y recordemos que a final de agosto llega el Festival de Carnaval Ciudad de Torrevieja de los Angochaos, que también hay que ir sacando las entradas ya.
1: Sí, sí, sí, que luego nos pilla el toro.
0: Claro, no, luego es que me ha tocado la fila 22. Claro, claro. Es que como no espabiles... Es que vamos ya por la fila 15, ¿sabes? Menos mal que hay una entrada de single ahí en la fila 7 para los singles. Fila 15 ya, si vas acompañado, para el Festival de Carnaval de Ciudad de Torrevieja, que ya sabes que nos trae las mejores agrupaciones gaditanas y los Angochaos. Y luego ya tenemos el Payas Bowl Over, Final Dance League. Quedaremos un día con Melanie para que nos cuente qué han preparado para ese día. Tenemos un par de Candlelight, el de Ava Queen, el de Hans Zimmer. Y, por supuesto, canciones de toda una vida, con José Manuel Mas y la Orquesta Filarmonía de la ciudad de Orihuela. Eso es lo que viene, ¿sabes?
1: Que no es poco.
0: Aparte de tu amigo Leiva, el mejor tributo experience de las guerreras K-pop,
1: ¿sí?
0: Que brilla todo el
1: mundo. Si estoy a punto de ir a ese.
0: Pues te voy a decir una cosa.
1: Porque la música mola un montón.
0: Pues te voy a decir una cosa, me cuentan...
1: Muy bailable.
0: Sí, sí, sí.
1: Para pasar un buen rato.
0: Sí,
1: otro, sí. Lo mismo, no tienen nada que hacer, pues allí, al fresquico, que se está muy bien, en el Brilla, que está monísimo, todo estupendo.
0: Sí.
1: Unas fotos para el Instagram y te renuevan las fotos de perfil del WhatsApp también, con los decorados que hay allí tan estupendos. Allí al fresquico a bailar.
0: Sí, pues me cuentan en Brilla que esa experiencia, que ahora sabes que se llaman así, de las guerreras K-pop, es de lo mejorcito que se puede ver en Europa, ¿sabes? Ajá. O sea, estamos hablando de las K-pop y que son ese fenómeno que arrasan en todo el mundo y que por lo tanto, pues... que nadie se pierda la llegada de las K-pop exactamente el día 12 de agosto, que además va a ser un día muy bonito porque vamos a tener por la tarde el eclipse
1: de sol
0: y ya por la noche pues nos vamos al Parque Antonio Soria a disfrutar de las guerreras K-pop. Nada, podéis comprar vuestras entradas en Brilla Torrevieja. Y ya veo que el patio de butacas que instalan allí en Brilla Torrevieja para las K-pop ya va por la fila 19. O sea que, lo dicho, no dejes para mañana lo que puedas hacer hoy. Un Brilla Torrevieja que comienza con JC Reyes el 7 de agosto, que el 8 de agosto tendrá el Brilla Remember. Vaya ambientazo ahí para el Brilla Remember, Inma. Ya está todo el mundo preparándose
1: los outfits
0: para ver a Kate Ryan, ni más ni menos, en concierto. La Luna, a Nick Van Hoff y, por supuesto, el día 15 de agosto, Leiva. Madre del amor hermoso, qué ganas hay de Leiva en Torrevieja.
1: Sí.
0: Bueno, en Torrevieja, en toda
1: y
0: la
1: vendrá
0: provincia.
1: Muchísima gente de alrededor.
0: Y famositos.
1: Porque
0: y
1: es cierre de gira.
0: Y famositos.
1: Entonces vendrán a acompañarlo en ese cierre,
0: sí,
1: de gira.
0: Y famositos.
1: Bien,
0: que,
1: bien.
0: Famositos de los que están por ahí por
1: ya
0: Ibiza.
1: Ya te ha soplado el viento algo, ¿no?
0: No, pero es.
1: Te lo imaginas.
0: Pero tiene su lógica. Cierre de gira de Leiva, Ibiza, 15 de agosto.
1: Claro, en dos minutos y medio están.
0: Entonces,
1: aquí.
0: Entonces, Leiva va a estar acompañado ese día, no en el escenario, no sé si en el escenario habrá una sorpresa, pero que entre el público vamos a encontrar caras conocidas, seguro, porque Leiva ahora mismo es... O sea, yo no descarto que alguno de los jugadores de la selección española que tenían a Leiva, que tienen a Leiva como referente...
1: Mira, en Ibiza precisamente está Marcos Llorente y O Ferran, están los dos juntos.
0: Está O Ferran, pues eso.
1: Están los dos juntos.
0: Pues yo no descarto la posibilidad de que...
1: Me queda mucho tiempo, tanto tiempo no van a estar estos.
0: Efectivamente.
1: Bueno, habrá...
0: Sí.
1: Sí, pero sí, es posible que algún famosito venga a verlo, claro.
0: No, seguro.
1: De
0: amigos de Leiva que van.
1: Oye,
0: a
1: decir... Oye, si viene alguien al escenario, por favor,
0: bueno,
1: que no se reprima.
0: Sí, ya.
1: Que
0: sí,
1: vengan los que tengan que venir.
0: Ya está.
1: Claro.
0: Bueno, ya nos irán dando desde Brilla Torrevieja la última hora sobre el concierto de Leiva, que evidentemente es...
1: A lo mejor no, porque
0: la gran estrella de
1: Leiva
0: cartel.
1: Querrá que sea sorpresa, que es lo que suele pasar.
0: También.
1: Ha venido a acompañarnos.
0: Pero aunque
1: no
0: va a venir muchísimas personas a ver a Leiva y algún... seguro que de los denominados famosos, vamos, no tengo ninguna duda, porque, oye, es una persona que tiene mucha simpatía. Claro, fíjate, ¿quién vino a ver a Resby?
1: Carlitos Alcaraz.
0: El mismísimo Carlitos Alcaraz, ahí estaba, en el Brilla Torrevieja, viendo a su amigo Resby. Pues seguro que los amigos de Leiva también vendrán a cantar este himno.

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3: No nos podemos quejar. Bueno, pues vamos a llegar a las 11 de la mañana, vamos a hacer un alto en el camino porque a las 11 y cuarto tenemos Verso a Verso.
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0: Pues suenan los Café Quijano y su robarle tiempo al tiempo. Nosotros no vamos a robarle más tiempo a verso, porque es martes y llegan la sala y la Tabares y la sala, ya lo sabes. Que ya se habrán tomado su cafetito o su infusión de Esparcia Café y que estaban hablando de no sé qué. 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
3: Pues así es, como decía Iñaki, hoy es martes y hoy es día de recibir visita. ¿Visita de quién? De la Tabares, porque vamos una semana más a desnudar canciones. Entonces le damos la bienvenida un martes más a Pilar Tabares y empezamos desnudando canciones con verso a verso.

0: Hola Inma, hola Iñaki, así que os vais de vacaciones. Saludos para todo el mundo, muy especialmente a los oyentes de Onda Azul Torrevieja, que cada martes y durante 10 programas ya, Dios mío, 10 programas, acudís a esta cita con la Sala y la Tavares. Gracias, gracias. Vamos con el programa de hoy, que como decía es el número 10 y además es el último de la temporada.
1: Iñaki, Inma y Pilar se van de vacaciones. Se van de vacaciones sin dejar de pensar.
0: Vale, que no hay que hacer sangre, ¿eh? O sea, de vacaciones nos vamos de vacaciones.
2: Nos vamos. Oye, sí, pero vamos a ver.
0: Bueno, a ver quién se va de vacaciones.
2: Exactamente. ¿No? Estamos ahí muy divertida viendo la canción, muy bonita, pero a ver, que nosotros todavía estaremos aquí
0: por lo menos
2: todo el verano. Claro que sí, nos vamos de vacaciones, la sección. Vamos
0: es que
2: a
0: la
2: dejarlo
0: radio
2: claro.
0: De verdad no se va nunca de vacaciones.
2: No.
0: Siempre está acompañando a los oyentes de una manera o de otra, pero siempre están ahí. Bueno, vamos a comenzar con alegría, aunque tengo que decir, es verdad que, lo comento siempre, todo está en la música, todo está en las canciones. Hay una canción de Manuel Carrasco que dice, no se puede ser feliz cuando a tu lado lloran, y es lo que está pasando en este tiempo, ¿no? Por lo menos en mi caso, y en el de todos los españoles, pero los que tenemos gente cerca en Madrid, en Ávila, en Toledo, estamos viviendo lo de los fuegos, está, por mucho que queramos estar contentos, que lo estamos, que somos felices aquí en Torrevieja, pues esto nos está dando muchísimo. Yo le mando todo mi ánimo y todo mi cariño a las personas que están pasando por esto. En mi casa he hecho lo que he podido, en Villaviciosa hay gente que está viviendo en mi casa mientras puede volver a la suya, aunque creo que felizmente hoy ya solamente quedaban dos pueblos a los que volver, pero bueno, todo nuestro cariño desde aquí, desde Onda Azul, desde este programa Desnudando Canciones verso a verso, y que como decimos la alegría no puede faltar, y a ver si, bueno, con este ratito podemos animar de alguna manera. Vamos a comenzar con esa alegría que nos caracteriza, desnudando la canción que proponíamos la semana pasada, Corazón Salvaje, de mi querida Marcela Morelo.

0: Bueno, seguro, segurísimo que la están tarareando, incluso bailando, mientras están pasando la mopa.
1: Hombre,
0: o
1: claro que
0: tumbados
1: sí.
0: Tumbados en la playa, es que segurísimo.
1: Esta canción te anima a bailar con el palo de la escoba, como bien
0: como
1: decías.
0: Sea.
1: Sí.
0: Hay que decir que esta canción la conocemos todos, pero se publicó en el año 1997. Bueno, pues sigue siendo la canción que no puede faltar en los conciertos de Marcela. Yo creo que todos los artistas tienen una canción por sí. Los que se le reconoce. El otro día cuando hablábamos con Raúl o David de María, siempre hay una canción que en cuanto la tarareas sabes que es. Y además muchas veces dicen, oye, pedirme otra. Yo me acuerdo con Diana Navarro, casi se enfadaba conmigo porque cuando iba a los programas ella venía a presentar sus trabajos nuevos y yo al final decía, hacemos algo en directo, el Padre Nuestro. Y a mí el Padre Nuestro de ella me parecía impresionante. Y decía, joder, Tavares, que yo vengo a otra cosa. Intenta. Por cierto, que va a venir pronto aquí a Torrevieja,
1: ¿ah,
0: creo,
1: sí?
0: Diana. Eso es lo que tengo idea. Bueno,
1: vale.
0: Pues es una canción que siempre apetece escuchar, la verdad, Inma, y en este caso
1: sí.
0: También desnudarla.
1: Siempre nos anima,
0: y
1: sí.
0: En este caso no la vamos a desnudar nosotros. Sorpresita, señoras, señores, Iñaki, Inma.
1: ¿Cómo,
0: la
1: cómo,
0: va
1: cómo?
0: A desnudar la propia Marcela Morelo.
1: ¿En serio?
0: Ahí le va.
1: Nos estás acostumbrando muy mal.
2: Hola, Pilar, Inma, Iñaki, ¿cómo están? Soy Marcela Morelo. Les hablo desde Buenos Aires, Argentina. Me llamó Pilar después de mucho tiempo para contarme esta idea preciosa de desnudar canciones verso a verso en Onda Azul Torrevieja. Me encanta la idea, así que me encantaría sumarme con mi corazón salvaje. Esta canción que pude disfrutar de llevar por toda España, de gira, cantando, conociendo lugares, gente, hermosos recuerdos que tengo. Así que gracias Pilar, gracias Inma, gracias Iñaki. Vamos a tratar de desnudar esta canción que tanta satisfacción me da y que pronto voy a tener una versión nueva para mostrarles. 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

0: Bueno, qué bonito. La verdad que me ha hecho muchísima ilusión que a Marcela le guste tanto la idea del programa y que haya, se haya animado a recitar. La verdad me siento muy afortunada de constatar que siempre que puedo y siempre que la necesito, siempre que hago alguna cosa que quiero que esté, es llamarla. Y ahí está. Estaba un poco ahí con el corazón dividido con el partido, con la final, porque ella es argentina, pero ama a España, evidentemente, ay, ay, ay. Más argentina. Y estaba ahí justo cuando la llamé, digo, igual no me coge el teléfono, pero sí. Ahí.
1: Pero hay, un lujo. Está. Gracias a las dos, a ti, Pilar, y a Marcela por mandarnos el mensajito y estar aquí en Onda Azul con los oyentes y compartir con nosotros pues su recitado, que a mí me encanta. No sé si me gusta más escuchándola recitar o cantar, fíjate lo que te digo.
0: Está clarísimo que Onda Azul Torrevieja ya se va a escuchar en Argentina también.
1: Ole, ole.
0: O sea, ole, ole, ole, ole.
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0: Y es un gusto contar con la gente. Y además es cuando uno se entera. Yo siempre digo que los artistas no tienen memoria, pero cada vez tengo que decir que algunos no tienen memoria. Yo pienso que lo más importante en la vida es tener salud. Si tienes salud, se sacan las fuerzas como sea para seguir adelante. Y otra cosa es rodearte de buena gente. Y en eso reconozco que tengo mucha suerte. Aquí está la prueba. Aquí estoy con Iñaki y con Inma también, que me han hecho este huequito. Ojalá la inteligencia artificial nos ayudara a reconocer

0: Cuando alguien no es buena gente, que nos avisara de esa gente tóxica, nos quitaríamos muchísimos problemas. Pero bueno, no me voy a enrollar. Lo dicho, hagamos lo imposible por rodearnos de buena gente, porque eso también es salud.
1: Pues hablando de buena gente, ¿qué tal si nos vamos un poquito a publicidad, como son todos nuestros patrocinadores, que son ejemplares todos, y a la prueba está cualquier cliente, lo contento y lo satisfecho que queda con cada establecimiento al que va?
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mismo No me he equivocado, es Alfano, que me decía, ¿no será Alfaro? Es un apellido muy por la zona, me decía Irma hace un rato. No, es Alfano, Omar Alfano. Yo estoy segura de que a muchas personas no les sonará el nombre. Dirán, ¿quién es Omar Alfano? Bueno, incluso a los de la profesión, nos ha pasado. Solo cuando le dices, pues Omar Alfano es el autor de canciones como Esta Maravilla.

0: a que esta canción sí que la conoces.
1: Esta sí, claro que sí. Madre mía, pero es que es verdad, ese nombre, Omar Alfano. Omar, yo es la primera vez que lo he escuchado.
0: Pues de verdad que es un pedazo de compositor. También canta, como habéis escuchado, pero lo que más le reconoce la gente es sus composiciones. Omar Alfano es el compositor de este tema de Son by Four. Por cierto, que por este tema le dieron un Grammy en el año 2000 en Los Ángeles. A él y al grupo. Tuve la suerte de vivirlo. Por cierto, otra vez, estoy todo el tiempo con los por cierto. Shakira recibía su primer Grammy latino. Mira. Nos dejó a todos con la boca abierta en aquel estadio gigante en Los Ángeles, con su movimiento de caderas, que bueno, ahora ya estamos acostumbrados, pero la primera vez que la vemos ahí arriba, moverse como se movía, uh-huh, bella, impresionante, con ese vestuario que siempre la ha caracterizado también, impresionante. Y yo fui acompañando a mi querido Miliki, que también recibió Grammy, uh-huh, perdón, por su disco, lo recordaréis todos, A Mis Niños de 30 años.
1: Aquí estuvo en Las Eras de la Sal, con ese disco de A Mis Niños
0: de
1: 30 años.
0: Bueno, pues ahí están todas las canciones y que siguen tarareando y cantando, uh-huh, todos los niños. Bueno, pues le dieron un Grammy y yo tuve la suerte de compartirlo. Las batallitas de la Tabaré. Bueno, batallitas de la Tabares, pero volvamos a Omar Alfano. Él ha escrito para todos los grandes artistas latinos, de verdad, no solamente ese Grammy ahí de, que le cae. No, no, no, os digo, Willy Colón, Jerry Rivera, Ricky Martin, Luis Fonsi, también madre ha mía escrito antes para Luis Fonsi. Ha colaborado, como decía, con Shakira, de hecho, Shakira utilizó parte de su canción, entonces se hizo algo que no se había hecho normalmente, era parte de los derechos era de
1: del autor,
0: de Omar, y parte suyo, una, por las bases musicales, una cosa como muy extraña, pero que se hizo, que él no lo iba a contar, pero lo contó Shakira, pues mira, pero también, o sea, ha colaborado con todo, y ha escrito, yo creo que es el artista que más canciones le ha escrito a Marc Anthony, por ejemplo, este Y Hubo Alguien.

0: ¿sabes? Otra canción que estoy seguro que quien esté ahora mismo en estos establecimientos que son que van nuestros oyentes, seguro que el que ha estado en Milar con eso, digo, ¡ostras! Conozco esto.
1: Esta, ¿no?, me la bailo.
0: No, claro. No, esta canción es una belleza. Es que tiene muchísimas, y como digo, todas, la mayoría de las canciones de Omar Anthony, del gran Omar Anthony, son de Omar Alfano. Las más conocidas, por ejemplo, Contra la Corriente, Te Conozco Bien, Llegaste a Mí. Bueno, más y más y más. Yo creo que a partir de ahora, cuando escuchéis Omar Alfano, lo vais a reconocer. Omar es panameño, vivió mucho tiempo en México, también en Miami, pero ya desde el 2004 se fue a su país, donde es muy querido porque además hay que decir que es muy solidario. Tiene una fundación y luego siempre colabora con un montón de historias solidarias y la verdad que... Mira, ojalá haya ocasión de hablar con él más adelante, porque seguro que cuando le cuente que estoy aquí en Onda Azul va a querer participar. Ojalá le conozcáis, porque es de verdad que merece la pena.

0: Bueno, y como digo, es una persona encantadora, y a una de las personas que enamoró fue a mi compañero Jorge Iglesias, que hacíamos el programa, hacíamos La Noche en Vela y luego también hacíamos uno musical que se llamaba Me lo dices o me lo cantas, y ahí él tuvo la oportunidad de conocerle y de verdad se enamoró. Bueno, pues Jorge, que él sigue en Radio Nacional de España y que le mando un beso gigante, me ha propuesto desnudar una canción de Omar Alfano, recitarla, ¿no? Justo esta que estamos escuchando, que alguien me diga. Y bueno, podéis imaginar que cuando me lo ha propuesto me ha hecho muchísima ilusión. Así es que lo comparto con vosotros, con ustedes, y vamos a escucharlo.
1: Los días pasan y yo me siento sin darte un beso como uno más. Cada mañana hago el intento para olvidarte, pero ¿qué va? Tu recuerdo me golpea aquí en el alma cada vez que me descuido. Como un cazador furtivo, me persigue por toda esta soledad. Cuando creo que por fin ya te he olvidado y que voy a enamorarme otra vez, aparece de la nada tu recuerdo y no soy nadie. Que alguien me diga cómo se olvida. ¿Cómo se arranca para siempre un amor del corazón? Que alguien me ayude, se me hace urgente. Ando buscando entre la gente quien me quite este dolor. Busco a alguien que me quiera por siempre, que me acepte en realidad como soy. Ese alguien que me dé su cariño, la que sea, venga a mí, por favor. Si alguna vez te la encuentras, por favor, dile que extraño esas noches junto a ella, ese dulce de sus labios, que no he vuelto a ser el mismo desde que soltó mi mano. Dile que vivo muriendo, dile que estoy acabado.
2: ¡Uy, por favor!
0: Qué, qué bonita la letra, pero qué bonito recita, Jorge.
2: Y qué preciosa voz. La voz enamora, vamos. Estoy yo por ir a ayudarle y a darle la mano y a sacarlo del hoyo donde está, vamos.
0: Estás escuchando, Jorge. Bueno, de todas maneras, tenéis la voz muy parecida, ¿eh? Tú con Jorge, dos voces con mucha entidad, muy, muy graves. Pues este era mi compañero que se comió todos los marrones cuando yo estuve malita. Siempre ha estado ahí. Técnicamente es tan perfeccionado que me sacaba de mis casillas, pero le adoro y me ha hecho mucha ilusión que en este proyecto ahora con vosotros aquí en Onda Azul Torrevieja también él haya aportado su granito de arena.
2: Pues muchísimas gracias.
0: Me emociona muchísimo, de verdad, y se me nota escuchar a alguien que como digo ha sido mi compañero en Televisión Española, luego en Radio Nacional muchos años, ha sido, como decía, el sufridor de mis males, de mis locuras y de mis alegrías. Un pedazo de amigo, él sigue, como digo, ejerciendo porque es muy joven y muy atractivo, por cierto, también. Y que además no sabéis lo que él se alegró. Me dijo, creo que os lo había contado, dale las gracias porque te den esa oportunidad de estar ahí en Onda Azul. Él escucha el programa en YouTube porque le pilla trabajando, así es que luego lo escucharás, Jorge. Te enviamos un abrazo muy, muy grande. ¿Verdad?
2: Claro que sí, un abrazo y muchísimas gracias por contar con nosotros y querer entrar aquí en nuestro programa. Y te esperamos en Torrevieja cuando quieras venir.
0: Claro que sí. Y está claro que como es el último programa de la temporada para mí, no paro de hablar. Y más, si te parece, podríamos recordar y animar a los oyentes a que nos envíen sus propuestas de canciones ya para la temporada que viene, para desnudarlas y para recitarlas.
2: Sí, desde luego. Hoy efectivamente no paras de hablar, ¿eh? Y no me has dejado un hueco para contarte algo que sé que te gusta. Y es que nos ha llegado un audio de otra oyente, nos llegó la semana pasada, desnudando en este caso una habanera.
0: Vaya, yo hay que decir que iba a haberos preguntado cómo ha ido el tema y tal, porque y no quería sacar el tema de las habaneras porque como estoy segura de que le habéis dado toda la importancia que tiene durante todo este tiempo de atrás, no había
2: claro,
0: no había
2: aquí preguntado. Acabó el Mundial de Fútbol y enganchamos con el Mundial de la Habanera. Así ha sido toda la semana, ya dimos ayer el palmarés de los premiados y todo.
0: Claro.
2: Pero bueno, como te decía, recibimos la semana pasada, lo que pasa es que se nos quedó fuera porque lo teníamos muy saturado de habaneras y siendo el tema que era, llamándose La Habanera, cómo se llamaba, pues digo, pues mejor esta semana te lo hemos colado, Pilar, así, tal cual. Porque La Habanera se llama El Abanico, así que ahí te la he colado yo.

0: Pues esto es el abanico, esto es una versión marinera que hemos rescatado por ahí del archivo para que no, como estamos un poquito saturados de habaneras, pues para que suene un poquito diferente.
1: Y no
0: la
1: puede
0: oficial.
1: Ser mejor con el calor que hace la habanera del abanico, hasta el abanico.
0: Qué exactamente, y ahora verás tú qué bonito queda en
1: no puede ser más
0: la
1: oportuna.
0: Letra, ahora verás la letra.
1: Bueno, vamos, estamos deseando de escuchar a nuestro oyente, a Fanny Pérez, cómo ha desnudado esta habanera, el abanico.
2: Si el sol te molesta, niña, su resplandor, cómprate un abanico, un quitasol. Y aquí tengo surtido de gran valor, de lo bueno barato, de lo más fino, de lo mejor. Que un abanico sirve, ¿sabéis para qué? Para ocultar el rostro de una mujer y así, con disimulo, saber mirar por entre las varillas del abanico, veréis la mar.
0: Y esta habanera, como todo, casi todo en la vida, tiene una vertiente, una leyenda, hay dos versiones. Por entre las varillas del abanico veréis la mar, y los más antiguos cantaban por entre las varillas del abanico veréis su faz. Porque dice,
1: cara,
0: el abanico,
1: claro,
0: sirve, ¿sabéis para qué? Para ocultar el rostro de una mujer.
1: Ajá.
0: Mas si con disimulo sabéis mirar, entre las varillas del abanico veréis su faz. Pero eso es como se cantaba popularmente, pero hay quien dice que en la partitura pone veréis la mar. También empieza la canción diciendo el resplandor del sol. Entonces, bueno, pues cabe la posibilidad,
1: claro, tiene sentido
0: que sean
1: para
0: las dos cosas.
1: La verdad que tiene sentido y vale para las dos cosas, pero qué
0: un
1: bonito.
0: Chacarrillo.
1: Ostras, un día podríamos hablar del lenguaje de los abanicos. Qué,
0: ay,
1: qué bonito,
0: sí, sí,
1: ¿eh?
0: Sí.
1: Eso es un tema para tratar.
0: Pues mira,
1: ahora en verano.
0: Eso es.
1: Bueno, muchísimas gracias a Fanny Pérez. Ojalá que te animes a seguir desnudando canciones. En este caso ha sido una habanera, pero hay canciones preciosas, ya lo sabes. Y no solo para enviarlas, sino también para ti, porque de verdad que se disfrutan. Estoy convencida de que los que lo habéis hecho, lo habéis disfrutado muchísimo. No se escuchan las canciones de la misma manera. Animamos a todo el mundo a que lo hagan, ¿verdad, Irma?
0: Sí, vamos a recordar cómo. Al número del WhatsApp, al 696-910-633, nos mandáis un audio de la frase, estribillo, canción entera, lo que os apetezca, la canción que os llene, que os mueva por dentro, que os ponga los pelos de punta, esa. Eso a través de WhatsApp o a través de Facebook por Messenger, podéis ponerlo también, Onda Azul Torrevieja, nos encontráis en YouTube y en Facebook. De cualquier manera, nos podéis hacer llegar vuestros audios, que serán bienvenidos. Y como siempre os recuerdo, por si acaso no queréis que digamos el nombre, queréis estar en el anonimato, así lo haremos, por supuesto.
1: Claro que sí. Bueno, además en este caso ya tenéis tiempo para hacerlo, porque recuerdo que unos días nos vamos a ir de vacaciones. No nos hemos ido de vacaciones.
0: ¿Alguien se ha ido de vacaciones sin avisar?
1: En cualquier caso,
0: no
1: las
0: nada.
1: Vacaciones son merecidísimas para todo el mundo. No las mías, yo vengo un ratito los martes y ya está, pero al final Iñaki, tú, Irma, todos los días y todo el año estáis acompañando a los oyentes. Yo estoy seguro de que a ellos les gustaría daros las gracias, seguro que lo harán, pero a los que no se animan a hacerlo, a escribir, que muchos lo hacen, ya veo que aquí está todo el tiempo el WhatsApp en marcha, pero yo os lo doy en nombre de todas esas personas que no se animan. Gracias por este año de radio, de estar todo el tiempo con nosotros, animando y nada, eso, esperamos seguiros la próxima temporada, claro que sí. Irma Sala, compañera, yo no me quiero ir sin desnudar juntas, verso a verso, la última canción de la temporada. Y como aquí priman las canciones de amor, pues las que son un poquito...
3: Pero, ¿dónde va?
0: Vamos a ver.
3: ¿Pero dónde va la Tavares?
0: Eso dice, que se va de vacaciones.
3: Pero, Tavares, ¿dónde vas?
1: Ah, no sé, ¿qué he hecho ahora?
3: ¿Pero qué vas a hacer el mes de agosto?
1: No, yo estoy en Torrevieja.
3: Pero vamos a ver, ¿pero esto qué es?
0: Esto es... Tú ahora no te hagas aquí el despistado, que esto es lo que tú has dicho, nosotros somos muy obedientes.
3: Pero vale,
0: tú has dicho,
3: una cosa es que verso a verso descanse, porque evidentemente...
0: Tú has dicho en agosto todo el mundo de vacaciones.
3: En agosto es un mes inhábil,
0: sí.
3: En los juzgados, Y entonces...
0: Pero nosotros no tenemos que ver con los juzgados.
3: Sí,
0: ¿no?
3: Ay, por Dios. Yo sé que alguna vez... Vamos a ver, yo sé que alguna vez la sala y la tabare, la tabare y la sala...
1: vamos a acabar y los juzgados.
3: Van a recibir... Y entonces yo he pensado, digo, pues que en agosto no hagan el programa porque al final los juzgados están como están. Pero que digo yo que este mes de agosto... Mira, Pilar, aquí siempre hay café. Hoy hay Miguelitos de la Roda, de chocolate blanco y chocolate... de chocolate...
0: Cacao de negro.
3: De toda la vida. ¿Qué digo yo que en agosto podría venir a contar lo que sea o hacer vosotras una de esas tertulias que hacéis
1: vosotras
3: los sábados?
1: Vosotras y nosotros. No, tú también te metes.
3: En el esto.
1: Que tú tienes... Iba a decir años, ¿no? Pero, yo aquí soy la más mayor. Pero tú también tienes... Pero... Cada vez que hablo contigo sueltas muchas batallitas de otras cosas. Podríamos... Claro que sí, yo encantada, de verdad.
3: Me acaban de mandar la partitura del abanico.
1: Qué bonito. Uh-huh.
3: Con otra letra todavía más.
0: No es ni la mar ni la faz, es otra cosa.
1: Ah, pues dínosla.
3: Para ocultar el rostro
0: de una mujer.
3: De una mujer es una mujer. No entiendo nada, yo os paso la partitura, vosotros que sois la...
1: En cualquier caso, qué bien, ¿no? Que los oyentes están atentos.
3: Que lo dicho, que verso a verso volverá cuando vuelva la temporada, pero que digo yo, Pilar Tavares, que como estás por aquí...
1: Claro.
3: Chica,
1: pues cuando tenga algo que contar o cantar...
3: Te vienes un ratito, eso, claro.
1: ¿Lo cuento o lo canto? Vale, perfecto.
3: Claro.
1: Muchas gracias.
3: ¿O te vas a coger la maleta?
1: No.
3: La maleta no te la coges,
1: ¿no? La maleta no.
0: ¿Quién te ha mandado la partitura? Esta parte la tenemos controlada, nos falta la siguiente hoja. Porque dice, para ocultar el rostro de una mujer, más si con disimulo sabéis mirar, ya. Por entre las varillas del abanico veréis la... lo que viene, lo que nos falta, la mar,
3: vale,
0: o la faz, pero bueno.
1: La mar o la faz, que
0: será la mar, será la mar, si no sería su faz.
1: Las dos cosas nos valen. Bueno,
0: vale.
1: En agosto ya veremos qué pasa y dónde nos vemos y desde dónde hacemos el programa, pero lo importante ahora es rematar este desnudando canciones verso a versos de esta temporada, feliz como una perdiz, y lo vamos a hacer desnudando una canción de un artista que me gusta muchísimo, le tengo muchísimo cariño, le conocí desde sus principios, le mando un abrazo, y además es una canción, como venimos de tanta moñada, Omar Alfano, me encantas, pero eres muy moñas, bueno, sus canciones son muy profundas, vamos a... Mira, hay una frase que se dice siempre tener... mariposas en el estómago, uh-huh. ¿No? Cuando estás enamorado. Bueno, pues estas son de las canciones de cuando las mariposas producen ardores, ¿no?
0: Aquí ya vamos.
1: Esta es, que me dejes, Luis Fonsi.
0: Que te vayas.
1: Que te vaya ya.

0: Es divertida, ¿eh?
1: Es muy divertida, es pero
0: muy
1: claro.
0: Divertida.
1: Ahora para ponerle el tono dramático.
0: Bueno.
1: Porque esto es muy dramático,
0: ¿puedes
1: ¿eh?
0: Decir que me dejes, que me dejes. ¿No? Que me dejes. ¿No?
1: Que te vayas.
0: Ahora vamos a recitarla. Vamos a recitarla las dos. ¿Empiezas tú, te parece?
1: Venga, vamos a ver cómo nos sale.
0: Corazón en la maleta de Luis Fonsi.
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0: Adiós, me voy, no puedo más, qué bien me irá sin ti. Lo mejor que me ha pasado es despedirme y poderte decir hoy que me voy, adiós, que me fui y que no me importa. Bueno. Está enfadadito, pero está divertida la canción.
1: Bueno, un poco, bueno, parece que ha aprendido la lección, es decir, pues ya se ha olvidado de todo y que tanta paz te lleves como paz, como calma me dejaste, ¿no? Pues ahí, ahí es.
0: Bueno, que no falte el buen humor, que sin general sea es lo mejor del mundo. En este caso, en este tiempo que estamos viviendo, lo necesitamos mucho. Felices vacaciones a quien esté de vacaciones, porque yo tengo un lío que no te puedo ni imaginar con las vacaciones. Eso sí, hay que rodearse siempre de buena gente y siempre adelante.
1: Te voy a interrumpir, porque mira, tengo el WhatsApp aquí, como dirían los jóvenes ahora, petao. Me están diciendo, no habéis desnudado ninguna de las canciones que he sugerido. Entonces, como ahora te vas a ir de vacaciones, coge la libreta y recuerda ver las canciones que nos han sugerido para desnudarles. Vale, Ana, no te preocupes, que a la vuelta volveremos con todo.
0: Vale.
1: Y Gloen también nos envió una partitura de la letra de una banera que tampoco nos dio tiempo, pero a desnudar, ¿no? Porque se nos llenó todo de habaneras y las nuevas las dejamos para una nueva. Entonces, como es letra que no está la canción, pues, si te parece, a la vuelta, en el nuevo hacemos un recopilatorio del verano y de todo eso y las desnudamos todas. No preocuparos, que las tendremos aquí.
0: Lo que más nos gusta es que se animen a recitar y a proponernos, porque es verdad que nosotros si no proponemos las nuestras, pero si nos proponen canciones...
1: Ah, mira, aquí me están proponiendo otra. Buenos días para la sala y la Tabares. Hay una canción de Lobos Levian que tiene un poema recitado por Serrat que es una auténtica maravilla. La canción se llama Poeta Halley, pero lo bonito
0: es el
1: poema del final. Con acojo en mi hogar.
0: Bueno, pues
1: aquí queda también.
0: La temporada la podemos inaugurar con ella porque es verdad que merece la pena. No me acordaba.
1: Uh-huh.
0: Si es que hay canciones maravillosas para recitar. Lo que pasa es que hemos ido haciendo las que.
1: Pues bueno, Iñaki, Pilar, como Iñaki ya te ha puesto deberes y no te va a dejar marchar en el mes de agosto, ya lo has visto. Pero en fin, yo pensando que sí que te íbamos a dejar marchar para que no te aburrieras, te iba a dejar toda esta tanda de deberes. Pero que ahí queda, que no se preocupe ningún oyente, que recogemos todas las propuestas y para el nuevo programa. Más que nada para darle la ocasión y su momento especial, como se merece, ¿no? Decirlo rápido y corriendo para salir del paso y decir, lo hemos hecho, ¿no? Vamos a hacer las cosas bien, como solo sabe hacer Pilar Tavares.
0: Nos hace mucha ilusión, yo estoy feliz, lo sabéis, de haber compartido estos 10 programas con Iñaki, contigo, y con los artistas que, como veis, cada vez son más que se animan a desnudar canciones. Así es que en esa onda vamos a seguir y tratar de ser lo más felices posible, siempre, siempre para adelante. Hasta dentro de nada. Oye, ¿me puedo llevar unos Miguelitos?
1: Hombre,
0: por favor,
1: claro que sí.
0: Por favor, adiós, Iñaki.
3: Adiós, Pilar, y lo dicho, en agosto, yo qué sé, vente a hacerle un poco de compañía a Inma, que va a estar muy sola todo el mes.
0: No, a Inma y a Iñaki.
3: No, Iñaki se va de vacaciones, me he enterado hace un rato.
1: ¿Te han echado?
0: Me vais a volver loco.
1: ¿Quién te ha echado?
0: Los juzgados, ¿sabes?
3: Me han dado.
1: El juzgado.
3: Me han dado, sí.
1: El Ministerio de Trabajo. Sí,
3: el Ministerio
1: ha dicho
3: de Trabajo.
1: Que es obligatorio coger vacaciones.
3: 15 días de vacaciones, no sé qué voy a hacer.
1: Tienes que cogerte 30 días a lo largo de todo
0: el
1: año.
0: Uy, que no sabes qué
1: tú
0: hacer, por favor.
1: Tú repártelas como quieras, pero... el Ministerio de Trabajo te obliga a coger vacaciones.
3: ¿Quién es el titular o la titular de Trabajo?
1: Ay.
3: ¿Qué hablé yo con ella?
1: Yo quería Yolanda.
3: ¡Oh!
1: Pero no Álvarez Díaz.
0: ¿Por qué vamos a andar liando ahora con lo bien que iba todo? Por favor.
3: Vale.
0: Buena gente, hemos dicho. Buena gente.
1: Buena, buena, buena.
3: Verso a verso de Pilar Tavares, idea original de Pilar Tavares, con la colaboración de Inma Sala, que volverá en septiembre. Pero no descartéis que en agosto, pues, la Tavares se pase por aquí y os cuente alguna de las múltiples batallitas que en realidad no dejan de ser el día a día de una profesional que ha estado millones y millones de minutos, que la vida, si la cuantificamos con millones, es todavía mucho más vida. Millones y millones y millones y millones y millones y millones de minutos dedicados a la cultura, a la música, en Radio Televisión Española, tanto en la tele, donde era probablemente una de las mejores productoras, si no la mejor productora de musicales, y tiene batallitas con todo el mundo. O sea, ella conoce a todo el mundo. Y entonces, pues un día vendrá por aquí y nos contará la movida que tuvo con aquella que pensaba que la Tavares le quería quitar el marido, y aquella folclórica vino y casi la araña. Ella no se acuerda, y si me lo acabo de inventar, no pasa nada, pero seguro que alguna de esas tiene. Pilar Tavares, nos vemos pronto.
0: Nos vemos pronto y os agradezco muchísimo. Tú dices minutos, yo colecciono momentos, y desde que entré aquí no dejo de tener momentos maravillosos y pienso tener muchos más para mi colección. Muchísimas gracias a los dos, de verdad, de verdad, de verdad.
3: Pues nada, cogemos la maleta con Betravel.
1: Vale, Inma, muy bien.
3: Venga, Jordana, prepara viaje. ¿A dónde? Ay, amiga.
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0: Las 12 de la mañana y 11 minutos en la sintonía de Onda Azul Torrevieja, 28 de julio de 2026. Vamos a mirar cómo están las banderas de las playas de Torrevieja por si alguien quiere pegarse un bañito. A esta hora tenemos banderas amarillas en La Mata. Ojo a esta circunstancia. La Mata 1, La Mata 2, La Mata 3, bandera amarilla. También tenemos bandera amarilla, vaya, en la playa del Cura y en las piscinas naturales del Paseo Juan Aparicio, mientras que Cala Cabo Cervera, la playa de los locos, los náufragos y calapiteras están con bandera verde. ¿A qué se debe? Pues que tengamos banderas amarillas, pues porque está soplando un poquito el viento y habrá algo de marejada. Y eso que las temperaturas ahora mismo no sobrepasan los 28 o 29 grados. Bueno, pues atención, repito, a esa indicación. Banderas amarillas, que significa que tienes que tener mucha precaución cuando te vayas a bañar y hacer siempre caso a los servicios de salvamento y socorrismo, que no queremos ningún disgusto este verano, ¿eh? Si por un día, pues oye, no te puedes bañar un poquito más profundo, pues en la orillita, ya sabes, algo que tú controles, donde te encuentres seguro o segura. Insisto, bandera amarilla a esta hora en La Mata, en los tres tramos de La Mata, también en la playa del Cura y en el paseo Juan Aparicio. Pues eso es lo que hay, ¿vale? Bien, el Ayuntamiento de Torrevieja sigue informando de todo lo relacionado con las nuevas líneas de transporte urbano, que cuentan con frecuencia de entre 14 y 30 minutos durante la temporada alta. Desde el Ayuntamiento de Torrevieja se hace hincapié en que ya se ha puesto en marcha, por ejemplo, la línea circular, que tiene su primera salida desde la calle Gregorio Marañón a las 7 de la mañana y la última a las 11 y cuarto. También nos cuentan que la línea 1, con cabeceras en el Hospital Universitario de Torrevieja y la calle Mar Rizada, que tiene frecuencias entre 20 y 25 minutos de lunes a viernes, entre las 7 de la mañana y las 10 de... Y las 10, desde las 10 hasta las 9 de la noche, la frecuencia de 30 minutos. O la línea 2, Hospital Universitario y Avenida de Denia. La línea 3, con cabeceras en Gregorio Marañón. Y las tres líneas nocturnas hasta las 3 y media de la madrugada. ¿Esto qué es? Bueno, pues que el nuevo transporte urbano cuenta también con tres líneas nocturnas que funcionan todos los días con una frecuencia de 60 minutos. La Nocturno 1 conecta Gregorio Marañón 7 con la mayor, con la calle Mayor 59. La Nocturna 2 enlaza Gregorio Marañón con Plaza Tolosa. Y la Nocturna 3 comunica Gregorio Marañón con la CV95 en la zona de Doña Monse. Bueno, con estas frecuencias, la nueva red de transporte urbano amplía la cobertura horaria y facilita los desplazamientos entre el centro urbano, la zona residencial en La Mata y el hospital universitario durante los periodos de mayor población, demanda y movilidad. Y luego está lo de la línea esa que, según parece, se ha dividido y que pronto aclarará el concejal de transporte, Antonio Vidal, para aclarar exactamente qué es lo que pasa con esa línea que se ha dividido y que está causando malestar entre algunos de los usuarios. Lo va a aclarar, lo va a contar cualquier día de estos Antonio Vidal, porque hay que decir que cuando llegue el bono, esa línea, si sigue dividida, que me imagino que esto está en evaluación. No será considerada un transbordo para los que no, para los que tengan el bono, sí para los que no lo tengan. Es decir, igual que ahora con el carné vigente, aunque haya que hacer un transbordo, bueno, pues presentáis el carné y no hay ningún problema. Cuando llegue el momento que tengamos ya aprobadas las tarifas definitivas para el transporte urbano, con los bonos, ese transbordo será considerado un transbordo, por lo tanto no habrá que cotizar ningún nuevo billete, ¿vale? Pero ya lo aclarará cuando toque el concejal de transporte, Antonio Vidal, que hay mucha tarea. Bueno, y esta visita, tan graciosa. Uy, qué visita, esta visita no la esperaba yo hoy. Ah, pues venga, ahora hablamos un ratito con ella, ¿no? La Espiral. Oye, pues nada, no te marches. Quiero recordar que no soy ni el alcalde, ni el concejal de seguridad, ni nada parecido, ¿eh? Soy un simple locutor que vengo aquí y hago mi trabajo lo mejor posible, con lo cual las denuncias serias y severas ruego que se lleven a la ventanilla correspondiente. Si algún día decido presentarme para alcalde en algún pueblo de la España vaciada, que seamos 5 y los otros 4 los engañe yo y me voten, entonces ya decidiré. Pero de momento aquí pinto muy, muy poquito y, por tanto, si realmente hay una denuncia rigurosa y verás, por favor, os lo pido, ahora hablando en serio, os dirijáis a la autoridad competente, ¿verdad, Inma?
1: Verdad, pero no tomes disgusto, no, que vaya día tú, que llevas hoy de recibir regalos.
0: Tú me ves hoy disgustado en algún momento.
1: No, pero que no te alteres, porque va a venir el momento
0: espera,
1: de
0: espera,
1: paz.
0: Espera, pero es que quiero aclarar esto.
1: Si ya has aclarado.
0: Quiero aclarar esto, es decir, me están contando que ayer hubo un incidente en una de las líneas de transporte público, y si eso es así, eso hay que ponerlo en conocimiento, supongo que de la autoridad competente, y si no es así, oye, pues quiero pensar que ya se ha hablado aparte. Por otro lado, me dicen que por ejemplo, una oyente: estoy leyendo muchas críticas de las nuevas líneas de transporte público. Ayer comenzaron a circular las nuevas líneas, han cambiado un poco las rutas, pero se ha ganado en frecuencia y horarios. Y yo tuve la suerte de volver a casa a 1:30 en autobús. Para mí, de momento, el cambio ha sido muy satisfactorio. Es que ayer ya se puso en marcha. ¿Qué ocurre? Pues que esto es como todo. Hay quien busca la perfección y hay quien es un poco más flexible y espera y desea, pues, que todo esto, el engranaje, se vaya haciendo poco a poco. Eso es cualquiera.
1: Acaba de empezar y bueno, vamos a darle un tiempo. Vamos a ver.
0: Yo necesito estirar un poquito las piernas. A mí no me liéis.
1: Si son 10 minutos.
0: A mí no me liéis. Yo voy a estirar las piernas. No. Pero, ¿por qué? ¿Tiene mucha prisa mi Conchita? No. Sí. ¿Tiene mucha prisa? Sí, tanta prisa, sí. Como no puedes esperar 3 minutos de una canción bonita, bonita. Ah, bueno, ya decía yo, digo, qué raro. No te vayas, te vamos a hablar de un proyecto precioso que fue inaugurado recientemente y que es una de esas cosas que solo se le pueden ocurrir a una mente tan talentosa como la de nuestra próxima invitada. Que tú dirás, pero Iñaki, ¿quién es? Pues no te lo voy a decir hasta dentro de 4 minutos.

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Bueno, hemos puesto un poquito de esta banda sonora que algunos conocéis, de Berk and the Virtual Band, que bueno, lo que hicieron es coger grandes canciones y llevarlas a este denominado sonido chill out, porque vamos a entrar en un mundo holístico. Ya os contábamos hace poco que la emprendedora

0: sobre que contiene varias cositas de la espiral, entre ellos, pues, una serie de cosas que no sé para qué son, pero que ahora me lo va a explicar Conchita Vaquero. Conchi, ¿qué tal? Buenos días.
1: Buenos días, Iñaki.
0: La última vez que te vi volvíamos de Punta Cana, casi.
1: Sí.
0: Bueno, sabéis que Conchita Vaquero Mercader todos los años se encarga de organizar esa exitosísima Feria de Artesanía que tenemos en Navidad, en la Plaza de la Constitución, que la has hecho ya en tres ocasiones, ¿no?
1: Va para la sexta ya.
0: Ya van seis, ya van seis ediciones, sí, ¿cómo pasa el tiempo? Sí. Bueno, pues ella se encarga de todo ello, porque tú, ¿desde cuándo tienes inquietud por la cerámica y por, bueno, esta parte tan, tan íntima de un artista?
1: Bueno, pues la verdad es que mi camino como ceramista es curioso, porque no era algo que desde un principio me llamara la atención. Y caí ahí, y al final sí, hacemos cosas cuando no vamos con esa intención que nos da mucho. Yo empecé a estudiar cerámica y escultura, y casualmente aquí en Torrevieja había una escuela de, bueno, un centro en San Pascual,
0: sí,
1: en la Concejalía de Tercera Edad, que estaba dedicado para la cerámica. Y por unas cosas y otras, pues empecé a trabajar ahí y ya llevo 26 años como profesora de cerámica.
0: Pero tú tienes más de 26 ya.
1: Aunque no nos aparente.
0: Bueno, y a partir de ahí, bueno, pues viste que había algo tuyo que a través de la cerámica lo conseguías transmitir, ¿no?
1: Ahí está. Y al final no deja de ser algo creativo. El barro es muy agradecido, te puede ayudar a ver más cosas, no solamente a sacar todo lo que llevas de creativo, de artesano. Y bueno, es un poco en la idea de que he querido montar ahora.
0: Bueno, a ver, has montado un centro, se llama La Espiral. En principio, el ambiente es así holístico. Explícales a los oyentes que sean neófitos en la materia, ¿qué es un ambiente holístico? A ver.
1: Bueno, a ver. Para ubicar un poco al espectador y que nos está oyendo el oyente, decir que abro un espacio que ya estaba abierto, que ya era un taller de cerámica conocido como Blondie Creative Taller.
0: Sí.
1: Que en un momento de mi camino siento que no me identifico con la imagen o con lo que yo estoy proyectando, y entonces le doy esa parte un poco más holística, en la que cambio el nombre, cambio lo que es la decoración y el objetivo. Sigue siendo un taller de cerámica abierto a todo tipo de personas de diferentes edades, en las que pueden ir allí a trabajar, a aprender diferentes técnicas. Es un taller abierto en el que yo les enseño lo que quieren aprender. No es un trabajo común para todos. Y a la misma vez, como he ido estudiando paralelamente un poco, pues, todo lo que es... hace poco terminé un máster de Gestalt. Empiezo ahora en octubre a estudiar en la Universidad de Psicología.
0: Un momento. ¿Un máster de...?
1: De Gestalt. Es como una rama de la psicología un poco más humanista, un poco más desde el cuerpo, la emoción. Y entonces he querido como cohesionar las dos cosas, el barro y la terapia. Y es lo que ofrezco ahora también allí.
0: Vale. ¿Dónde está ubicado para alguien que diga, porque eso se puede visitar así cualquier día o no? ¿O hay que matricularse,
1: ahora,
0: pedir hora o cómo funciona eso? A ver.
1: A través de mi teléfono yo les puedo... A mí me gusta mucho el trato personal y me gusta explicarlo en persona o vía teléfono. Entonces, ahora en el mes de agosto estamos de vacaciones. Como yo digo, estoy para vaciar el recipiente y volverlo a llenar en septiembre.
0: Ah, que ahora estamos de vacaciones.
1: En agosto, sí.
0: Vale. O sea, cierras ya.
1: Sí.
0: Agosto, cerrado.
1: Sí.
0: Vale, hay una cosa que ya cuando vuelvo...

0: Selvas, la comentaremos porque me hace mucha gracia. ¿Qué dices? La espiral, tu camino creativo. Comparte, crea y vive momentos inolvidables. Pero allí puede haber un taller con amigos. Se pueden celebrar cumpleaños. Uh-huh. Talleres en familia. Ojo, despedida de soltera.
1: Que se han hecho muchos.
0: Y pone despedida de soltera, no de soltera o soltero. No, pone despedida soltera, ya estamos. Esto es exclusivamente para vosotras y parejas. Hoy. ¿Les vas a poner la música de Ghost? ¿Les vas a poner la música de Ghost o no? A ver, cuéntame todas esas posibilidades que hay para que a partir de septiembre quiera conocer aquello.
1: Sí, a ver, es un espacio abierto a todo el mundo, como comentaba, y doy la posibilidad a que familias, como se han dado, que se han venido abuelos, padres, hijos, se junten a crear algo, parejas que hagan algo en común, despedidas de soltera o soltero, que también han venido. Es algo diferente, es un espacio para ellos, con su música, con su aperitivo, con ese elemento común que es el barro para ya. Que ellos creen.
0: Vale, o sea que alguien dice, yo quiero una despedida de soltero o de soltera diferente, a mí no me busquéis lo típico. Y entonces se van allí a hacer un team bride. ¿Qué es un team bride?
1: Pues es un momentito de pues eso, para ti, en el que tú te tomas algo, estás creando con el barro.
0: Vale, y me he enterado que en la inauguración estuvo alguien que, bueno, estará encantada con este proyecto porque ella también organiza escapadas y solo para ellas. Se llama Teresa Jiménez de Miguel, es nuestra psicóloga de cabecera y está de vacaciones aquí en la radio, pero yo he querido que hoy te saludara. Teresa Jiménez de Miguel, psicóloga, buenos días.
2: Buenos días.
0: ¿Cómo van esas vacaciones? Bueno, por lo menos aquí en la radio, ¿qué tal?
2: Bueno, bien, la verdad es que tranquilas, no se puede tener otro tipo de vacaciones cuando tienen niños y yo sigo trabajando, o sea que... Pero bien, bien, no me puedo quejar, la verdad es que yo soy una privilegiada.
0: Oye, que tenemos aquí con nosotros a Conchita, Vaquero Mercader, que yo sé que estuviste tú en la inauguración de La Espiral, ese espacio holístico en el que se van a hacer muchas cosas, sobre todo para ellas, ¿vale? Para vosotras. A ver, dame un titular de lo que para una psicóloga formada como tú es este mundo holístico en el que nos invita a, bueno, pues a tomarnos la vida de otra manera.
2: Bueno, yo creo que si tuviera que dar un titular, pues sería la importancia, ¿no?, de cuidarse, de estar bien, para poder gestionar lo demás desde un lugar bonito y amable contigo.
0: Bueno, ¿qué te parece, Conchi?
1: Que le agradezco mucho que me acompañara ese día.
0: Sí.
1: Que le agradezco mucho que entre ahora y me dedique esas palabras. La verdad es que fue un día muy bonito. Estuve acompañada de mucha gente bonita.
0: Pues sí, y Teresa es una de ellas. Sí. Teresa, ¿sabes qué me ha traído? ¿Sabes qué me ha traído Conchi?
2: ¿Qué te ha traído? A ver, sorpresa.
0: Pues me ha traído una vela de miel.
2: Ah, mira, qué guay, me encantan.
0: ¿Tú sabes lo que hay que hacer con esta vela de miel?
2: Pues esa vela de miel habrá que quemarla en algún momento determinado. Normalmente a mí me han dicho de quemarla los sábados, pero no sé si hay un sábado en concreto que hay que quemarla. Sabes que yo en este mundo estoy entrando y estoy haciéndome a él. Así que Conchi seguro que te lo cuenta perfectamente y te dice cuándo tienes que prender esa vela tan, tan especial.
0: Oye, que espérate, que aquí hay mucho más ritual, ¿eh? Dice, ábrelo un día 11 o 22, o sea que lo tengo que guardar. Una vez abierto, enciende la vela de miel y observa su luz durante unos instantes. Respira profundamente tres veces, sostén entre tus manos la espiral de barrio y recuerda... Después planta la semilla. Uy, ya me lo estás complicando, Conchi, ya me está... Ya, esto, para esto necesito yo una hora, por lo menos.
1: Un momento para ti.
0: Un momento para mí. Vale, oye, lo voy a guardar. ¿Por qué no tengo que abrir un 11 o un 22?
1: Bueno, dicen que son días simbólicos.
0: Sí.
1: Y son días en los que cuando tú enciendes esa vela de miel, puedes visualizar algo que deseas.
0: Vale, pues yo tomo nota y me lo guardo aquí para un 11 o un 22. Oye, ahora que estáis las dos en antena, que os he cruzado, el día 12, bueno, ahora lo guardaré si no esto es un jaleo. El día 12 de agosto tenemos un eclipse del que todo el mundo está hablando. ¿Tú, Conchi, cómo lo vas a vivir? ¿Qué has planeado?
1: Bueno, yo marcho para un espacio que tengo yo en la naturaleza. Que todos mis alumnos del taller de aquí de cerámica lo conocen muy bien porque siempre los llevo a final de curso y allí se va a ver muy bien.
0: Vale, en definitiva, que te vas a hacer una excursión a un lugar donde el eclipse se va a poder disfrutar de una manera diferente.
1: Sí, cielo abierto.
0: Vale. Teresa Jiménez de Miguel, ¿qué planes tenemos para el día del eclipse?
2: Bueno, pues yo tengo la suerte también de vivir al lado de la laguna, así que probablemente hagamos una pequeña excursión y busquemos ese espacio para verlo desde un lugar privilegiado también.
0: Pero claro, lo vas a hacer con tu tribu, ¿no?
2: Claro, sí, yo con la mía familiar.
0: Ah, con tu tribu familiar, nada, no con tu tribu de mamis.
2: No, eso estamos de vacaciones todas. Tú ten en cuenta que el verano es un espacio de mucho niño, mucho jaleo. Y ahora, pues bueno, las mamás están un poco repartidas a sus obligaciones, así que volvemos a retomar un poco todo dentro de que sigo trabajando en las sesiones y todo, pero casi todo lo he pospuesto ya para septiembre, que yo también me merezco un descanso y todas nos merecemos un descanso.
0: Hombre, claro que sí. Sí, ya sabemos que agosto en algunos casos es prácticamente inhábil. Bueno, Teresa, pues nada, que yo digo, voy a ver cómo le va la vida a Teresa Jiménez de Miguel, porque me gusta a mí, por lo menos que durante el verano un par de veces o tres que saludarlas. Hoy tenías que haber venido a vernos, ¿sabes? Porque nos han traído esta mañana dos cajas de Miguelitos de la Roda.
2: ¡Ay, madre mía! Pues el otro día estuvieron mis hijos que les dije que me trajeran una y no me la trajeron. ¿Tú te crees por eso de la crema, de que se iba a estropear? Casi se la marco y me gustan.
0: ¡Qué excusas! Y ahora los hacen de chocolate blanco y chocolate negro y aguantan bastante más. Diles que la próxima vez... No, es verdad. Creo que la producción del Miguelito tradicional de crema en verano pasa un poco como los bombones, los famosos bombones, que lo... la reducen por ese tema, o sea que no te engañaron, ¿eh? Pero bueno, que nada, Teresa, que el día que bajes, ahora en agosto, vale, pregunta y si estamos por aquí te vienes y te tomas una infusión o un café y nos cuentas si tienes algún plan o te vienes con los peques, vamos, que lo que tú quieras.
2: Lo sé, que sé que es en parte es un poquito mi casa también, así que lo sé.
0: Que no te olvidamos, que ahí estamos. A ver si te mandamos una tarde de estas al Circo Raluí a que hagas el análisis de lo que, como ya lo hiciste hace un par de años de lo que es este circo tan especial. Teresa, gracias.
2: A ti, un besito a Conchi.
0: Bueno, pues nada. Buena gente que se reúne en torno a la espiral, que volverá ya en septiembre entonces.
1: Ahí está. Ala,
0: pues,
1: no volvemos a ver.
0: Pues disfruta de tus vacaciones, del eclipse y en septiembre, pues si hay algo que contar, pues te vienes una mañana por aquí y lo contamos, ¿vale?
1: Muchas gracias. Feliz verano.
0: Feliz verano a todo el mundo. Las 12:42. Sí, los Berkan de Virtual Band hicieron un álbum en el que versionaron un montón de canciones, pero con ese aire, diríamos, holístico o más relajado. Entre ellas, la mítica Tainted Love, el mítico himno del techno, que se lo llevaron un terreno... Porque te invita a disfrutarlo a esta hora de la mañana. Mira qué maravilla, mira qué maravilla hicieron con el Chained Love o con canciones como la Dolce Vita, claro, de Berg and the Virtual Band, por si no los conocías.

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0: Bueno, pues sí, se llaman Bear and the Virtual Band, que hicieron este álbum, repito, con canciones hiper conocidas. Esta es Macuale Idea, de Pino de Anjo, y que se las llevaron a este terrenillo. ¿Qué te parece? ¿A que suena bien? Bear and the Virtual Band. Vale, por si lo queréis buscar en Spotify o donde... ¿Dónde vosotros escucháis música? 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
0: Bueno, que sepáis que si alguien cree que este verano no vamos a hacer aquello que solemos hacer de la canción del verano, sí, lo vamos a hacer, ¿eh? Of course que vamos a hacer... como cada año vamos a ir rebuscando en tus recuerdos, para que nos vayas diciendo cuál fue tu canción del verano, que tu canción del verano puede ser una de Georgie Dan, o puede ser la balada con la que te enamoraste aquel verano, o con la que a la que le pusiste la banda sonora a tu boda. La canción de tu verano es la canción de tu verano. Otra cosa es que a lo largo del mes de agosto repasemos lo que fueron canciones del verano, claro.
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0: Que esta canción la coge David Guetta, le hace un remix, vamos, y la pone número uno en todas las listas de éxitos. Bailé.

0: Bueno, pues sí, llegará el momento en el que las canciones del verano también serán protagonistas. Claro, porque tu canción del verano igual es de J.C. Reyes, ese artista que también viene este año a Brilla Torrevieja, o de Leiva, o de K. Ryan, vaya usted a saber. 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
0: Capacitados en la Onda, que hoy va a tener dos partes, porque mi amiga Paola Torregrosa, que ha venido a verme, no sabe que antes de que ella comience su entrevista, yo tengo un montón de cosas de que preguntarle. Esta es una encerrona que te voy a hacer yo, así por mi cuenta, fuera de guión. Paola, buenos días.
4: Buenos días.
0: ¿Qué tal llevas el verano? Cuéntame.
4: Yo muy bien, de maravilla.
0: Sí, porque tú, a ti te encanta el verano. O sea, verano, musiquita, playa. Sí.
4: Bueno, playa.
0: ¿Playa o piscina?
4: Soy más de piscina.
0: Eso te voy a decir, te noto este año, otros años estás más morenita. ¿Qué está pasando este
4: porque
0: año?
4: Porque uno se tiene que cuidar la piel.
0: Ah, que te pones buena protección, ¿no?
4: Hombre.
0: Vale, oye, vas a hacer una entrevista, un entrevistón, hoy en Capacitados en la Onda, pero antes de eso, yo quiero que le cuentes a todos los oyentes cómo están yendo los días de Ocio Azul, que he visto en redes sociales, de las que hoy vamos a hablar, que habéis estado en el parque acuático. Cuéntame cómo fue la experiencia.
4: Pues la verdad que muchas veces... se hace cuesta arriba porque claro, levantarte pronto, todas esas cosas, pero es verdad que luego ves a los niños, a los chavales y vamos, merece la pena.
0: ¿Qué pasa? ¿Que tú eres de madrugar poco?
4: Yo muy poco.
0: Si pudiera ser, ¿a qué hora te levantarías tú?
4: Uy, mejor no decirlo.
0: Ah, yo lo digo abiertamente. Yo si pudiera, que yo ya no voy a poder nunca en la vida por mi edad, yo me levantaría todos los días a las... Yo que sé, a las 4 de la tarde. No, tan exagerado no. Pero no madrugar. A ti lo de las 7 de la mañana...
4: No me va, la verdad.
0: A las 7. ¿Y qué pasa? Que cuando vais a Ocio Azul tenéis que madrugar porque hay que organizarlo todo.
4: Yo por
0: todo,
4: lo menos
0: claro.
4: Sí.
0: Claro.
4: Por lo menos sí.
0: Hay que organizarlo todo, luego...
4: Me gusta tenerlo todo...
0: Recibir a los voluntarios.
4: Sí.
0: Desayunar con los voluntarios, almorzar...
4: Yo no desayuno con los voluntarios, pero me gusta tenerlo todo ordenadico para que no me falte nada cuando voy al Ocio.
0: ¿Qué te llevas tú al Ocio, hija?
4: Pues yo me llevo mi...
0: ¿La toalla, el bronceador y qué más?
4: Mi toalla, pues mi bronceadorcillo... Sí. Mi ropa para cambiarme.
0: Tu móvil.
4: Hombre, por supuesto. Mi trípode para no faltar.
0: Claro, para hacer las fotos y...
4: Claro, para hacer publicidad también. Claro.
0: No, hombre. Si últimamente la cuenta de ANFA está que se sale. Las redes sociales de ANFA están que se salen. Que...
4: Porque también me encanta hacerle fotos a los chavales, a los voluntarios.
0: Sí, ¿habéis tenido también la cena anual con los voluntarios? ¿También?
4: Sí.
0: Que también fuiste, claro.
4: Yo no.
0: Ah,
4: yo soy ayudante.
0: Ah, tú eres ayudante
4: yo
0: de voluntario.
4: Soy ayudante de voluntario.
0: Bueno.
4: Te sirvo para todo.
0: Pues no se vayan porque hoy en Capacitados en la Onda, en la sección donde ellos son los protagonistas, pues van a hablar de algo importantísimo también para la discapacidad, y es el uso de las redes sociales. Y para eso se han traído aquí a la psicóloga de ANFA, que nos va a poner las pilas a todos. Yo creo que a todos con respecto al uso de las redes sociales. Con lo cual, después de esta breve introducción fuera de guión que yo quería hacer con Paola para que me contara qué tal han ido los días azules, ahora, después de una pausa de minuto y medio, ya abrimos el micrófono para que ella, pues, nos cuente lo que nos tenga que contar.
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0: Bueno, seguro que hoy, antes de salir de casa, ya has mirado alguna red social, un mensaje, un vídeo, una foto o simplemente ese gesto casi automático de desbloquear el móvil y empezar a deslizar la pantalla. Las redes sociales forman parte de nuestro día a día, nos ayudan a estar conectados, a informarnos o a entretenernos e incluso a crear nuevas amistades. ¿Pero nos hemos parado a pensar en cómo influyen realmente en nuestra vida? Detrás de cada pantalla hay mucho más que un perfil o una publicación, hay personas con emociones, necesidades, ilusiones e historias. Por eso, aprender a utilizar las redes sociales de una forma consciente, responsable y respetuosa no solo beneficia a quien las usa, sino también a quienes interactúan con nosotros. Hoy queremos hablar precisamente de eso, del impacto que tienen las redes sociales, tanto de sus beneficios como de los riesgos que pueden conllevar si no hacemos un uso responsable. Para ayudarnos a entender mejor este tema, hoy nos acompaña Adriana León, que es la psicóloga de la Asociación ANFA, que nos ayudará a comprender mejor este tema, además de ofrecernos algunas pautas para hacer un uso más saludable y positivo de las mismas. Y como los oyentes de Onda Azul ya conocen, quien tendrá el placer de realizar la entrevista, pues es una usuaria de ANFA, que en este caso es Paola Torregrosa, que ya nos ha acompañado en varias ocasiones anteriores como entrevistadora y que hoy vuelve con muchas ganas de conversar sobre este tema. ¿Por qué? Porque esto lo digo yo. Yo sé que ella es una apasionada de las redes sociales y dentro de 4 días no os extrañe pues que sea una influencer más en ese mundo de TikTok, Instagram, etcétera, etcétera. Pero ahora, por la pasarela de Capacitados en la Onda aparece la entrevistadora Paola Torregrosa. Y como digo, la entrevistada pues no es otra que la psicóloga de ANFA, nuestra amiga Adriana, a la que le damos los buenos días. Buenos días, Adriana.
5: Buenos días, Iñaki.
0: Pues prepárate, porque Paola suele ser bastante incisiva y este es un tema apasionante. Pues, Paola, todo tuyo.
4: Muchas gracias, Iñaki. ¿Qué consecuencias consideras que se puede tener en las redes sociales en las personas?
5: Bueno, pues las redes sociales forman parte de nuestra vida y, como cualquier herramienta, su impacto depende del uso que hagamos de ella. Puede ser favorable o desfavorable. Cuando se utilizan de forma excesiva o sin un criterio adecuado, pues pueden aparecer problemas como ansiedad, depresión, dependencia emocional, problemas de adicción, dificultades para desconectar, alteraciones del sueño o una necesidad constante de aprobación por parte de los demás. Además, favorecen las comparaciones continuas y eso puede hacer que muchas personas sientan que su vida no es tan interesante o que nunca son suficientes. Es importante recordar que las redes muestran solo una parte de la realidad, normalmente la más bonita, pero no reflejan la vida completa de las personas.
4: Del mismo modo, ¿qué beneficios consideras que aportan?
5: Las redes sociales también tienen muchos beneficios. Es importante también ponerlos en valor. Nos permiten mantener el contacto con familiares y amigos, personas que están lejos. Nos permiten acceder a información, conocer cosas, aprender cosas nuevas, compartir experiencias con otras personas y conocer a personas que no tendríamos la posibilidad de conocer porque viven en otros países o en otros lugares y que tienen intereses similares a los nuestros. En el caso de las personas con discapacidad, pues además pueden convertirse en una herramienta muy poderosa para favorecer la inclusión, romper el aislamiento, encontrar grupos de apoyo y dar visibilidad a las capacidades que tienen. Y muchas personas encuentran en ellas un espacio donde sentirse escuchadas, comprendidas y acompañadas.
4: ¿Y de qué manera pueden influenciar las redes sociales en el bienestar emocional de una persona?
5: Vamos a ver, pues pueden influir tanto de forma positiva como de forma negativa. Cuando las utilizamos para aprender, comunicarnos o relacionarnos de una forma saludable, pues pueden mejorar nuestro bienestar emocional. Sin embargo, cuando condicionan nuestro estado de ánimo o necesitamos constantemente la aprobación de los demás, pues pueden generar, como he comentado anteriormente, ansiedad, frustración o inseguridad. Vamos a ver, os pongo un ejemplo. Un adolescente puede subir una fotografía esperando recibir muchos me gusta. Y si no obtiene la respuesta que esperaba, pues puede sentirse rechazado o pensar que vale menos por ello, cuando en realidad su valor no depende de los me gusta que obtengan en una fotografía.
4: Y en concreto, ¿cómo pueden afectar a la autoestima?
5: Las redes sociales pueden hacer que una persona llegue a valorar su autoestima en función de la aceptación que está recibiendo en Internet. Cuando nos comparamos constantemente con imágenes o con vidas idealizadas, pues es fácil sentir que nunca estamos a la altura o que nuestra vida es menos interesante que la de los demás. Me gustaría también explicarlo con otro ejemplo muy sencillo, ¿vale? Las redes sociales lo que muestran muchas veces es una imagen idílica de nuestro yo, ¿no? O sea, lo bien que lo pasamos, si viajamos, aquellas cosas que nos han pasado positivas. Es como mirarse todos los días en un espejo que deforma la realidad. En las redes solemos ver los mejores momentos de las personas, los éxitos, las fotografías muchas veces retocadas o las más bonitas, en las que salimos con los mejores cuerpos, con nuestras mejores poses, pero casi nunca vemos sus preocupaciones, sus fracasos o las dificultades que también forman parte de nuestra vida. Por eso es importante recordar que nuestro valor no depende del número de seguidores, ni de los me gusta que tenemos, ni de lo guapo que salimos en las fotos, ni de las grandes cosas que hacemos en nuestro día a día, sino de quiénes somos como personas y de cómo nos valoramos a nosotros mismos.
4: Y en el caso de las personas con discapacidad, ¿de qué manera consideras que les puedes influenciar?
5: Las redes sociales pueden representar una gran oportunidad para las personas con discapacidad. Les permiten comunicarse, compartir experiencias, conocer a personas que viven en situaciones similares y sentirse parte de una comunidad. Muchas veces son una herramienta muy útil para favorecer la inclusión y hacer visible todo lo que pueden aportar a la sociedad, que es bastante. Sin embargo, también puede encontrarse con situaciones complicadas, con situaciones de ciberacoso, comentarios ofensivos, discriminación o intentos de manipulación por los terceros que a veces pues no se dan cuenta. Por eso es tan importante acompañarles en el aprendizaje del uso de las redes, enseñarles a detectar situaciones de riesgo y reforzar siempre la autoestima de ellos, su autonomía y la capacidad de pedir ayuda si así lo necesitan por algún riesgo pues de manipulación o de ciberacoso, como he comentado.
4: Desde tu experiencia como psicóloga, ¿qué consejos darías a los padres de personas con discapacidad para afrontar mejor estas situaciones?
5: A ver, mi principal recomendación es acompañar e informar más que prohibir. Muchas veces pensamos que quitar el móvil es la solución, pero normalmente no lo es. Igual que enseñamos a un hijo a cruzar la calle con seguridad y no le prohibimos cruzarla para que no le atropellen, pues también debemos a enseñarle a moverse por internet de una forma responsable y evitar los riesgos. Es importante interesarse por lo que hacen en las redes, hablar con naturalidad sobre los riesgos que pueden encontrar, establecer normas adaptadas a la edad, controles parentales. No es lo mismo poner unos límites, no es lo mismo poner un límite a un niño con un móvil o redes sociales de 9 años que 12, que 14, que 16, que 18. Entonces, adaptar esos límites a la edad y que entiendan esos límites por qué son y cómo son, y adaptarlos a las capacidades de cada persona, por supuesto. Fomentar actividades fuera de las pantallas, ¿vale?, en nuestro tiempo libre. Y lo más importante, pues, es crear un clima de confianza para que, si en algún momento, pues, viven con alguna situación negativa, se sienten manipulados o algún ciberacoso o a lo que sea, pues sepan pedir ayuda sin tener miedo y poder comunicarse con sus padres.
4: ¿Cómo consideras que se puede fomentar un uso positivo y responsable de las redes sociales?
5: A ver, yo creo que, como he comentado, la clave está en la comunicación y en la educación, sobre todo digital. Debemos enseñar a utilizar las redes con respeto, tener un pensamiento crítico y tener responsabilidad sobre ellas. También es importante aprender a poner límites, aprender a desconectar de vez en cuando, dedicar tiempo a las relaciones personales, hacer deporte, que es súper importante, ¿vale?, en nuestro día a día, tener otras actividades de ocio. No podemos basarnos en estar con el móvil todo el día, a todas horas, o meternos dentro de la habitación con el ordenador, con la pantalla, con la tablet. Sería alternar lo que son actividades digitales con actividades fuera, en la calle, pues pasear, andar, dibujar, leer, y actividades, pues, que generen y cuiden nuestra salud mental. Nuestro objetivo no es alejar a las personas de las redes sociales. O sea, el objetivo psicológico sería enseñarles a utilizarlas de una forma segura, saludable y responsable para que puedan aprovechar tanto lo bueno que ofrecen sin que afecte su bienestar emocional. Porque si se utiliza de una forma desfavorable, pues puede causar problemas de adicción y problemas emocionales importantes.

0: Y con esta reflexión llegamos al final de nuestra entrevista de hoy. Hemos comprobado que las redes sociales pueden ser una herramienta fantástica para aprender, compartir experiencias y conectar con otras personas, pero también que es importante utilizarlas con sentido crítico, equilibrio y responsabilidad. Gracias, Adriana, por acompañarnos hoy y por ayudarnos a entender que detrás de cada pantalla siempre hay una persona con emociones, necesidades y una historia. Esperamos que quienes nos hayan escuchado se lleven alguna idea para hacer un uso más consciente y saludable de las redes sociales, gracias a esta entrevista que ha hecho Paola Torregrosa en Capacitados en la Onda. Pero Capacitados en la Onda no es solamente un espacio donde les damos a ellos la oportunidad de preguntar, sino también les damos la oportunidad de que nos cuenten su experiencia. Porque una cosa es la teoría y otra la práctica. Adriana, a esta persona tan maravillosa que tenemos frente a nosotros, a Paola, que desde pequeñita siempre le ha gustado mucho la música, que es siempre ha sido un bichillo. Supongo que hay que a ella y a otros perfiles similares, con discapacidad o sin discapacidad, hay que advertirles. Paola, el teléfono, Paola. Las redes sociales, ¿verdad, Adrián? Eso es una realidad que pasa con Paola, con usuarios de ANFA y con todos nosotros.
1: Realmente, en el día a día, o sea, no hace falta tener una discapacidad o no, o sea, todo el mundo tiene el móvil a día de hoy pegado en la mano, o sea, yo voy a un restaurante y me da pena ver cómo hay una familia, gente completa, con el teléfono en vez de hablando entre sí. Y sí que es cierto que ellos, pues, en la educación digital que he comentado anteriormente, lo suyo sería, pues, aprender a ponerse límites propios y decir, pues, mira, estoy con el teléfono, me pongo este tiempo y después voy a hacer otras actividades que no sea estar todo el rato con las redes sociales, con internet, etcétera, y salir, pasear, hacer algo de deporte, como he dicho anteriormente, y actividades al aire libre, que muchas veces nos aislamos con el tema de las redes sociales.
0: Bueno, pues Paola, que es tan sincera como viene siendo toda la vida, nos va a decir la verdad. Paola, ¿haces caso a los consejos que te dan o realmente vas un poco rebelde como tú misma?
2: A ver. Yo soy rebelde de por sí, entonces.
0: Ya.
2: No te puedo decir que no. Entonces.
0: Pero todo esto que hemos hablado hoy, las consecuencias que puede tener, porque tú ahora ya eres, tú evidentemente ya eres una veterana en redes sociales, pero ¿a ti te ha pasado alguna vez al principio, cuando usabas redes sociales, que sentías algún tipo de rechazo?
2: Sí.
0: Por lo que sea, sí.
2: Sí. Sí, sí hay mucho.
0: Y ahí estaban, y esa es la clave, y ahí estaba el equipo de ANFA para ayudarte y aconsejarte, ¿no? Y te decían, Paola, es que te has metido en un mundo virtual que hay que conocerlo bien, ¿a que sí? Más o menos así serían las cosas.
2: Sí, pero muchas veces no nos damos cuenta. Entonces, claro, es verdad que tú estás ahí, lo haces por diversión, para pasar el rato. Y hay veces pues que no te das cuenta de que hay mucha gente también, tanto buena, que te puedes encontrar, pero también te puedes encontrar gente mala.
0: Claro. Y a veces, en ocasiones, todos somos un poco vulnerables. Y vamos,
2: hay muchos, ¿eh?
0: Claro. Ha dicho Adriana una cosa importantísima. Vamos buscando la aceptación. Cuando subimos una foto, cuando subimos un reel, cuando vamos esperando el like. Ay, pues solo me han dado like. ¿Qué ha pasado aquí?
2: Hay gente que
0: ¿tú cómo
2: sí
0: has podido superar esa expectación, vamos a decirlo así, de decir, ya no espero el like, ya no espero el reconocimiento de nadie?
2: Mira, si yo te digo la verdad, yo desde el principio no buscaba reconocimiento ninguno. Es más, yo colgaba una foto que me daban 2x2. Que me daban 3x3. No te voy a engañar que si me daban a lo mejor 150 de goles. Pues muy bien. Pero no es una cosa que a mí dijera que me importara. No, lo hago por diversión, prácticamente.
0: Adriana, este podría ser un buen ejemplo de cómo enfocar nuestra vida en redes sin esperar ese reconocimiento, lo que nos está contando Paola, ¿no?
1: Sí, el poder comunicarnos por redes, expresar nuestra opinión o poner la foto que queramos sin tener que esperar que le guste a los demás. O sea, como ha explicado ella, si le da a una persona me gusta o le da pues 7 o 20 o 100, pues bienvenidos sean. Pero bueno, ser nosotros mismos un poquito más en las redes sociales.
0: Pero ha dicho algo antes muy bonito, no sé si os habéis fijado, y tomar nota, que cuando le he preguntado por la actividad que últimamente notamos en las redes sociales de ANFA, dice, hombre, es que la asociación... hay que, no sé cómo lo ha dicho, pero como diciendo, publicitarla, visibilizarla. O sea, que ha mirado más por el interés colectivo que por el suyo propio. Y esto, Yaisa, hola amiga,
3: hola.
0: ¿Qué tal estás?
3: Muy bien.
0: Recuérdalos a los oyentes, ¿quién eres?
3: Mediadora social de ANFA.
0: La mediadora social de ANFA. Qué bonito lo que acaba de decir Paola hace un rato, ¿no? Es decir, oye, es que por encima de mis redes sociales y de mi vida está el equipo, ANFA, y por eso se está haciendo un trabajo de visibilidad.
3: Totalmente, sí. Totalmente. Si lo tiene en cuenta, o sea, estaba hablándolo y sí que es verdad que es lo que hace. O sea, a lo mejor va al Ocio Azul, que es lo que estábamos hablando, y ella está más pendiente de hacer fotos y captar momentos que de ella misma. Eso es verdad, eso es verdad.
0: Y esto, Adriana, psicóloga, forma parte de la... creatividad inmensa y de esa visión tan espectacular que tienen personas con discapacidad, que tienen una sensibilidad que ya la quisiéramos nosotros.
1: Especial. Yo, bueno, me toca porque tengo a mi hermano, que desde aquí le mando un beso, que tiene una discapacidad y es un encanto. Y la verdad es que me enseña todos los días algo.
0: Eso te voy a decir, ¿cuánto aprendéis de ellos? ¿Cuánto
1: Muchísimo.
0: Aprendemos de ellos?
1: Y bueno, y ya todo el equipo de ANFA, todos los chicos, adultos, o sea, niños, de verdad, o sea, tienen dones especiales. Yo pienso que todo el mundo, en general, tenemos algo bonito que podemos explotar, y en el tema de la discapacidad, todavía más, porque tienen una sensibilidad especial que es preciosa, o sea, la verdad es que sí.
0: Y es fundamental, Yaiza, que se les den las herramientas. No sé, en el caso de Paola, oye, pues le gusta la fotografía, le gusta, oye, pues igual algún día... pues ANFA organiza un taller de fotografía o lleva a alguien para enseñarles a hacer fotografías más allá de lo que es el teléfono móvil, y de repente tiene una cámara de fotos profesional donde va a encontrar una pasión también, ¿no?
3: Eso es lo que pretendemos siempre. Al final cada quien tiene sus gustos, elige más otra cosa... Pues a ver, intentamos ponerle el camino fácil, o sea, darle esas herramientas, obviamente que ellos lo intenten, que ellos tengan esa autonomía, ese interés de hacerlo, pero darle las herramientas para poder hacerlo, eso es lo principal.
0: Porque tú, Paola, ¿alguna vez has pensado pasarte de la cámara del móvil a una cámara semiprofesional y salir una mañana y decir, voy a fotografiar aquello que a mí me llame la atención, aquello que yo crea que es especial?
2: A ver, a mí realmente me gusta la fotografía.
0: Uh-huh.
2: Es más, prefiero hacer fotos. Por ejemplo, yo cuando voy a los días azules, el ver, por ejemplo, no sé, que sacan a nuestra compañera Lorena.
0: Sí.
2: Y ver una cara de felicidad, yo ese momento, aunque ellos están de repente... distraídos, que no saben lo que están haciendo.
0: Ahí estás tú.
2: Yo hago la foto en ese momento, salga lo que salga.
0: Sí, la espontaneidad de un momento irrepetible, de esa felicidad de Lorena, que Yaisa, pues que para ella es algo tan importante.
3: Eso, al final también ella se percata y ve cosas que a lo mejor nosotros estamos tan estresados de contar, de que no se nos vaya ninguno, de intentar que disfruten. Entonces sí que es verdad que no estamos tan pendientes a eso, y se agradece pues que, jope, que también se tenga en cuenta. O sea, al final eso es lo que transmitimos, la espontaneidad, la naturalidad y la verdadera, o sea, los verdaderos sentimientos que se pasan en ese día y en todos.
0: Lo que decíamos, Adriana, se aprende tanto en el mundo de la discapacidad, ¿verdad?
1: Sí, muchísimo.
0: ¿Todos los días?
1: Todos los días. Uh-huh. Todos los días se aprende algo porque sí. Tiene muchísimo que dar y enseñar. O sea, ya bien hablando, expresándose de la forma que sea, pues ya bien por gestos, ya bien es por la escritura, pues ya bien por el dibujo, la pintura, la música. Cada uno tiene algún don que es especial.
0: Y a padres y madres con hijos conocidos con discapacidad que no sean usuarios de ANFA, decirles que la asociación está abierta para la consulta que queráis hacer, porque muchas veces cometemos, psicóloga, el error de intentar gestionarlo nosotros mismos, consultando con Google, ahora con el ChatGPT y compañía. No, cuando haya un problema en casa, que una persona con discapacidad, con sensibilidades muy especiales en ocasiones, tengáis un problema, dirigiros a ANFA, consultar, que la gestión va a ser profesional, porque a ellos les puede venir el caso un poco, un caso de bullying, un caso de acoso digital, etcétera, les puede venir muy grande.
1: Sí. Además, mira, los padres se hacen muchas veces cuesta arriba. Sí, es verdad que intentan muchas veces autogestionarlo y lo que necesitan es información, sentirse comprendidos, apoyados. Y luego el hijo o la hija con discapacidad también entra, cuando entra en ANFA, pues aparte de tener grandes profesionales allí, o sea, un beso a Sandra, Mari Carmen, Yaiza, bueno, y todo el equipo que lo forma. Luego entre ellos mismos, o sea, entre los propios compañeros se sienten identificados, apoyados, claro. O sea, son sus amigos, o sea, forman un equipo súper bonito que hace que entre ellos se fomenten los unos a los otros y se apoyen y se ayuden.
0: Muy claro, bonito. Que sí.
3: O sea, cabe recalcar que cuando nos sale decir a tu compañero, no, perdona, amigo. O sea, es que, sí. Es que no lo dicen, es más, compañero no, amigos.
0: Amigos.
3: Súper bonito.
0: Amigos para siempre. Sería sí, un poco el
3: amigos, dicen ellos.
0: El lema. Bueno, ¿y en agosto qué? Paola, ¿qué hacemos en agosto?
2: Vacaciones.
0: ¿Vacaciones de todo?
2: De todo.
0: ¿De todo, incluido de redes sociales?
2: No, eso no.
0: Ah, de eso no, ¿por qué?
2: Porque eso lo tengo yo como distracción, por

0: No puedo terminar hoy sin preguntarte, Yaiza, si lo sabes, ¿quién ha elegido el color de las camisetas de este año? Por favor, ¿quién es?
1: Pues para resaltar.
0: ¿Quién es la responsable de elegir el color de las camisetas de ANFA este año?
1: Es una realidad que es algo que se habló entre Sandra y yo. Estuvimos viendo por el logotipo que tiene ANFA, los colores. Sí. Dijimos, bueno, pues si el ocio azul es azul y amarilla, pues para la escuela de verano, que tiene que ir con verano, pues amarilla y azul. Y así también los chicos nos distinguen.
0: Ya.
1: Como puedes comprobar, es que es un amarillo chillón, porque no nos ven.
0: No, es que, Paola, ese amarillo, ¿cómo lo podíamos calificar?
1: ¿Para qué nos ves?
0: Es más chillón.
2: Sí.
0: Yo no había, hacía tiempo que no había un amarillo tan puro, tan amarillo. Es una cosa que efectivamente...
2: Amarillo chillón.
1: Destacamos.
0: A que los veis.
2: A leguas.
0: Sí.
1: El objetivo está cumplido.
0: El objetivo está cumplido, claro. Porque es un amarillo, amarillo, amarillo. Bueno, pues nada. Oye, que Adriana, gracias por la visita. También a ti, Yaiza, y por supuesto
3: a
0: Paola. Paola, ¿cuál es la canción del verano? La graciosa, superestrella de Aitana. ¿Entre qué nos movemos? Para ti, ¿cuál es la canción del verano?
2: Pues de momento no tengo una así especificada, la verdad.
0: ¿No tienes una que te la pongas así en bucle? Qué raro. ¿No hay ninguna canción...?
2: De momento no, tengo varias.
0: Varias. Entre esas varias, ¿me podrías decir alguna para que se la ponga yo a los oyentes de Onda Azul y sepan por dónde estamos moviéndonos este año?
2: La última fue la del Patito de Lola Índigo.
0: Patito A. Ah, la que canta Patito con... la que canta con... Creo con que es... Ana Mena, ¿no?
2: Exacto.
0: Patito A, claro. Patito A, sí. Ana Mena y Lola Índigo. Esa es la que tienes ahí... Un poco en mente, ¿no? Pues mira, para cerrar, capacitados en la onda hoy, vamos a hacer una cosa. Vamos a recordar de dónde venimos.
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0: Y ahora sí, para Paola y todo el equipo de ANFA, pues una de las canciones del verano, el Patito A, de las amigas Lola Índigo y Ana Mena, que suene en Onda Azul.

Bueno, pues que sepáis que me lo ha dicho mi amiga Paola Torregrosa, que una de las canciones del verano está siendo esta, junto con Cabeza de Ratón de Leire Martínez. Hay una de Henry Méndez, Juan Magán,

José de Rico, que se llama Rayos de Sol, que también veo que está, que es muy potente. ¡Hala! Pues venga, este ratito de música se lo vamos a dedicar a todo el equipazo de ANFA para que no les falte de nada. Y mira, Camela también han sacado una canción que se titula Haciendo Amigos, que es la canción original de la película, y que, ¿por qué no? Que suene, que es martes, que es Onda Azul Torrevieja, que estamos en veranito, vámonos.

0: Pues son las 1:41, qué momento más estupendo para hacer los happy del día, que sí, claro.
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0: Pues nacidos un 28 de julio. Pues mira, Pedro Griñán Jr. nació tal día como hoy. Ainhoa Sansano León. Luis Salazar Chávez. Martín Pérez. También es el cumpleaños de Javier Sober Montesinos. De Antonio Conesa Vax. ¿Y ahora qué hacemos con Antonio? Inma, que hoy no creo que le moleste que lo diga, ¿no?
1: No creo si él lo tiene puesto en su Facebook, la
0: es
1: edad. Verdad,
0: es público.
1: ¿Es público?
0: Antonio, lo siento. Antonio Conesa, Antonio el de Pecrés, ¿vale? Para que todo el mundo lo sitúe, cumple hoy 65 años.
1: ¡Oh, si está estupendo de la vida, Antonio!
0: ¿Y qué va a hacer?
1: Claro, ¿por qué no va a decir los años? Si Antonio, o sea, otro que descumple.
0: Pero digo yo, pero
1: cosa
0: que
1: de los Antonios,
0: pero
1: que
0: eso
1: descumplen.
0: Que eso, 65 es igual a jubilación. ¿Ahora qué hacemos?
1: Sí.
0: ¿Ahora qué hacemos? Bueno, pues nada, a ver si me lo encuentro un día por ahí y me cuenta Antonio qué planes tiene, ¿no?
1: Pues sí.
0: Claro, porque ahora con 65 la gente está tan estupenda que, que oye. Bueno. Y hoy también, evidentemente, pues le vamos a mandar, y más aquí en Onda Azul, un saludo muy, muy, muy especial a alguien que forma parte del patrimonio musical y cultural de Torrevieja, porque ¿sabes de quién es el cumpleaños hoy?
1: También de quién es hoy.
0: De Conchita Bog.
1: Anda, pues
0: de
1: nada, Conchita.
0: Conchita Bog. Y a Conchita, pues decirle que nada, que sabe que la queremos muchísimo y que le deseamos que pase un día súper especial. Espero que estén por aquí las niñas. Bueno, las niñas que ya no son tan
1: pero
0: niñas.
1: Pero para ellas son sus niñas, claro, sí, que sí. Sí, siempre.
0: Que por cierto, yo que lo cuento todo con Chita, me he enterado que va a haber un acontecimiento muy especial en la familia, ¿eh? Bueno, pero hoy es tu día, Conchita, que disfrutes mucho y ya sabes que te queremos y que te mandamos este saludo tan especial directamente para ti.

0: siempre que hablamos de un acontecimiento especial, Inma me hace el gesto del bebé. No, un acontecimiento especial puede ser, por ejemplo, una boda.
1: Una celebración.
0: Una celebración en general. No tiene por qué. 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
1: 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Ahora ya, en vez de la sangría, es el tinto de verano. Pero bueno, el...
0: ¿Y qué es lo que tiene... ¿Qué es lo que tiene el vino desde ayer?
1: El vino desde ayer tiene leucocitos.
0: ¿Leucocitos? Sí, señora.
1: Vamos a ver, mirando la parte de glóbulos blancos, pues se relacionan a través del impacto del alcohol en el sistema inmune, o bien por confusiones comunes con términos médicos como orina en leucocitos, leucocitina, bueno, en fin. Un enredo ya. Que pasó ahí, pero que algo tiene que ver, Iñaki, algo tiene que ver los leucocitos blancos
0: esto
1: con el vino.
0: Surgió,
1: pero, ¿qué es lo que se quiso decir en esa
0: vamos
1: frase?
0: A ver. Esto surgió porque estábamos hablando de del vino en verano. Y entonces hay quien dice que el vino siempre tiene que tener una temperatura. Vale, no tiene que estar congelado, frío, ¿no? Pero que tiene que tener una temperatura. Y yo quería decir que eso se debe a que hay algunas personas que el vino sin temperatura le sienta mal por los... por las...
1: por los polifenoles.
0: ¿Es o eso? los talatinones.
1: El vino tinto tiene polifenoles,
0: pero esto
1: no elimina el daño que el alcohol causa a las células inmunitarias si se toma de más.
0: Sí, yo te entiendo. Pero,
1: ya, pero que, es que no sé qué es la palabra que estás buscando.
0: Vamos
1: tú.
0: A ver, ¿a ti no hay algo que te haya... que te siente mal? Yo que sé, que lo tomes y digas, uff, me da ardor o me... te siente mal, sí, ¿verdad?
1: Sí, claro.
0: Pues a mí el vino sin temperatura, el vino caliente, vamos a decirlo así, o a temperatura, tiene algo que no recuerdo ahora cómo se llama. Si Ángeles nos está escuchando, sabrá lo que es, que no son leucocitos, que son talataninos o algo así, y que es lo que me sienta mal, que me explicaron a mí que es lo que me sienta mal. Uno de los componentes del vino. Y es algo así. Los talataninos. Además, si ahí estaba Izaskun Gómez, que fue ella la que me rectificó, que no sé si nos está escuchando hoy. Espérate, que está escribiendo Ángel Rivera, que él sabe de esto.
1: Taninos.
0: Los taninos. Vale, pues
1: está.
0: No, tanino es el color.
1: Si el vino está muy frío.
0: Sí.
1: En los tintos, el frío hace que el amargor y los taninos se sientan muy fuertes.
0: Ya, pero eso es.
1: ¿Es lo que te puede hacer daño en el estómago?
0: No lo sé. Bueno, que yo dije leucocitos y allí se echaron a reír y dije, bueno, pues ya está. Pues si no son leucocitos, yo sé lo que me digo. Entonces, ¿a qué temperatura, Inma, se debe tomar, siempre que seas mayor de 18 años y siempre con moderación, un buen vino tinto ahora en verano? A ver.
1: Pues yo creo que entre los 13 y 18 grados.
0: ¿13 y 18 grados, tú crees?
1: Que es más bien fresquito, ¿no?
0: Espérate, vamos a...
1: Porque lo que hace, es que no tengo ni idea.
0: Vamos a preguntarlo.
1: ¿Sabes tú que yo soy astemia?
0: Vamos a preguntarlo.
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0: Bueno, que se ha debido ocupar Ángel Rivera. ¿Tú has encontrado alguna página especializada en vino que diga cuál es la temperatura ideal?
1: No, aquí la IA dice: un vino a temperatura muy baja pierde aroma y sabor. Sí. Los blancos y espumosos se toman fríos, entre 5 a 12 grados.
0: Ya.
1: Pero los tintos necesitan más calor, 13 a 18 grados.
0: Vale, de acuerdo. Que hay personas que les sienta el vino sin tener ese puntito de frescor, les sienta mal. Y hay otras que dicen, los puristas dicen, no, el vino hay que tomarlo a temperatura ambiente. Claro, temperatura ambiente...
1: Depende del ambiente, pues,
0: claro, imagínate.
1: Claro, 13, imagínate. 18 grados es el ambiente de invierno.
0: Claro. Ahora mismo en Torrevieja continuamos con las banderas amarillas en la Mata 1, la Mata 2, la Mata 3. También bandera amarilla en la Playa del Cura. ¿Bandera amarilla en tu zona de baño, en las piscinas naturales de Juan Aparicio? Si vas a ir, cuidadito.
1: No y, salir del espigón.
0: Efectivamente.
1: Antes del espigón, ahí no pasa nada. Eso y, es un
0: los,
1: lago.
0: Y en los náufragos también se acaba de colocar la bandera amarilla. O sea que nos quedan con bandera roja, bandera verde, Calapiteras, Los Locos y Cabo Cervera. El resto están... están con bandera amarilla. Prudencia máxima. ¿Qué audiencia crees? Esta es una pregunta para ti, sí. ¿Qué audiencia crees que tuvo ayer el Grand Prix, teniendo en cuenta que no tiene competencia alguna ahora mismo? No hay ninguno de los programas prime time. A ver, ¿cuántas personas crees que se pusieron delante del Grand Prix?
1: Hombre, como para mínimo ver los dos pueblos que se enfrentaban.
0: Bueno, alguien más.
1: Claro, por eso es como mínimo eso. No lo sé, viendo que es algo así pues más familiar, un horario que puedan estar los críos ya despiertos, que no se acuestan temprano, pues no, la verdad es que no tengo ni idea.
0: Bueno, pero... pues mira, el Grand Prix ayer su dato máximo
1: llegó
0: dio a 1.284.000.
1: Iba a decir, ¿llegó al millón?
0: Sí, está bien.
1: Muy bien.
0: Está bien. A mí lo que me sigue sorprendiendo es que las repeticiones del Hormiguero estén sí. cerca del millón.
1: Sí, porque hay gente que por circunstancias no lo ha visto, también ponen los mejorcitos. Sí, sí.
0: Oye, y la serie en Tierra Lejana, en pleno verano.
1: Hombre, claro.
0: 717.
1: Eso no tiene nada que ver. El que se va de vacaciones tiene televisión.
0: Ya.
1: Y lo sigue viendo la serie el día que toca. Madre y a la hora que toca, claro que sí.
0: Y lo que se han desplomado, evidentemente, pues son la gran mayoría del resto de programas. Que ya, bueno, no, las audiencias no tienen nada que ver con respecto al invierno. Y quiero pensar que pasará también con los informativos, que excepto un informativo, el de Antena 3, que siempre está rondando los 2 millones de espectadores en Antena 3 Noticias 1. El resto, bueno, pues están ahí ya notando algún bajón de audiencia, aunque evidentemente los incendios que asolan España también hace que muchas personas, pues a las 2 o a las 3...
1: Sí. Vean el teléfono. También es verdad que se desconectan, están de vacaciones, desconectan. No quiero ver el telediario, ni quiero ver noticias, no quiero ver nada. Pero claro, cuando hay unas noticias como estas, pues sí, porque o tienes familiares, o te vas a mover, o ibas de vacaciones, o gente que tiene familia por allí y quieres ver cómo está, cómo va prosperando, o en este caso, pues intentar que se solucione lo antes posible y que se apaguen. Pero no tiene buena pinta. Pero venga, vamos a confiar en que quede poquito ya.
0: Pues veremos, a ver. Repasamos correo electrónico, pues hoy nos ha llegado alguna noticia de última hora. A ver. Ah, no, pues mira, no han llegado las acreditaciones todavía para... No han llegado las acreditaciones para el festival ese que se iba a hacer en Torrevieja, ¿no? Bueno, pues ya llegarán, estamos a 28, bueno, es que también somos... Hay que ver qué precipitados somos, oye.
1: Una turulla.
0: Claro, que faltan 3 días para el festival y ya queremos tener las acreditaciones, madre mía. Seguro que nuestro amigo Ramón estará diciendo, pero chicos, relajaros, que quedan 3 días.
1: Claro, esta mañana estábamos con la...
0: Sí, hoy hemos tenido presentación...
1: La rectora de la Universidad de Alicante.
0: Correcto. Que mañana ya daremos todos los detalles.

0: Y a nivel nacional, no al margen de los incendios, el presidente del gobierno acaba de decir que se ve la luz al final del túnel en los incendios que asolan España. El gobierno dice haber destinado 130 millones a gestión forestal, aunque reitera que la prevención corresponde a las autonomías. Ya empieza aquí el espectáculo. Antes de irse de vacaciones la tienen que liar parda, porque los conocemos y sabemos que la clase política española, incluso en estas circunstancias, nunca se van a poner de acuerdo. O sea, en fin. Y nada. Que ha salido un exnovio de Inés García, ¿vale? La novia de Lamine Yamal, diciendo: no lo amas, solo quieres quedar embarazada y atraparlo. ¡Oh! O sea, la ex...
1: ¡Qué despechado!
0: Le ha dicho a Inés García que solo está ahí para atraparlo. ¿Despechada ella?
1: ¿Él? El ex.
0: Espérate, que ha sido el ex. El exnovio de... Ah, vale. O sea, el exnovio de Inés García arremete contra ella diciendo que lo único que no lo amas. Solo este lo que quiere es hacerse un salsa
1: claro,
0: rosa.
1: Claro.
0: Claro.
1: Unos platos,
0: efectivamente. Oye, ¿cómo nos... ¿cómo no nos hemos liado nosotros con algún famoso?
1: Porque no hemos querido.
0: Para habernos hecho unos platos.
1: Porque en nuestra época los platos entonces no se vendían así, como
0: y
1: ahora.
0: Y luego está...
1: Esa es la línea roja, escucha, que se ha cruzado.
0: Y luego está lo de... Lo del Mundial, que sigue coleando. Mira qué noticia acabo de encontrar. Abucheos en un concierto de Rosalía en Chile después de que ella agradeciera ver una bandera de Argentina. O sea, Rosalía está intentando recoger cable del famoso tuit que compartió. Se va a Chile, ve una bandera argentina, agradece... Que en este caso, pues, no son gente de Rosalía, y van los chilenos y la abuchean por haber nombrado a Argentina. O sea, que estamos en un momento... Pero bueno, nosotros nos da igual. Nosotros somos campeones del mundo y ellos...
1: Eso, que diga lo que quieran.
0: Por eso te digo. Ellos sabrán.
1: A mí, chin, chin.
0: Ellos sabrán. Ellos sabrán. Pues nada, ¿algo más que añadir por tu parte, Inma?
1: No, nada, que nada seáis más. Felices en este martes
0: 28
1: que nos queda por recorrer hasta las 12 de la noche.
0: 28, 29, 30 y...
1: Y 31, y ya hemos acabado el mes de julio.
0: 31, para que veas.
1: Se pasa el año volando. Si hace 2 días que era Navidad, que estábamos aquí con los tardeos y las luces de Navidad, ¿te das cuenta?
0: Sí.
1: 7 meses han pasado ya.
0: Ya han pasado 7 meses. Pues mira lo que te digo. Y lo bueno de todo saber lo que es, que seguimos tan bien como siempre.
1: Hombre, claro que lo seguimos celebrando día a día. Hay que celebrar la vida.
0: Es una cosa. Tenemos una genética. Oye, que gracias por estar este ratito de radio. Estas 5 horitas aquí en Onda Azul, y mañana más y mejor.
1: Mañana más, si Dios quiere, claro que sí. Vale. Hasta mañana a todos.

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